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Ay, Dios de la vida. Muchas veces estamos tan concentrados en aquello que nos falta que olvidamos agradecerte, Dios. Olvidamos agradecerte por todo lo que ya tenemos. Pero hoy quiero recordarle a mis amigos, a mis hermanos, que agradecer no significa que todo esté perfecto. Significa reconocer que aún en medio de la dificultad, aún en medio de las dificultades, Dios sigue estando contigo. Dios sigue estando con cada uno de nosotros. La palabra de Dios en Primera de Tesalonicenses 5:18 lo dice claro. Den gracias a Dios en toda situación. Vamos a pensar en aquellos 10 leprosos que Jesús sanó. Los 10 recibieron el milagro, pero solo uno regresó para darle gracias. Jesús se sorprendió que los otros no vinieran, no volvieran. Y ahí está la enseñanza. No permitas que la costumbre te haga olvidar los milagros de Dios. Agradece por la vida. Agradece por tu familia. Agradece por el trabajo. Agradece por una nueva oportunidad. Incluso por esas pequeñas cosas que muchas veces damos por sentadas. Hoy, antes de pedirle a Dios, mejor dile gracias. Gracias porque hasta aquí me has sostenido. Que Dios te bendiga inmensamente y que tengas un hermoso día agarrado de la bendición de Dios. Recuerda que Dios es bueno. Dios es grande.

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0: Tengo el WhatsApp activo, 327-8710-45. Siempre le damos gracias a Dios por un día más de vida y de salud. Soy Jeffer Montes. Este morochaje que te acompaña hasta el mediodía, ¿te parece? Bueno, ok. Dirige y programa la mamá de los pollitos, Magali Nazarí. Cuéntenmelo todo. ¿Dónde andan? ¿Qué hay para hacer? Por acá, por Cali. Lloviznita suave, lloviznita. Va a estar un poquito arrunchadito. Un poquito nomás. Una cucharita, tal vez. Qué rico, ¿cierto? 6:43. ¿Qué estás haciendo, ve?

0: 6 de la mañana, 53. Yo escucho Olímpica. A ver, ¿quién por acá? Hello.
1: Yo escucho Olímpica porque me pone de todo y muy bueno. El amigo Montes.
0: Pero si es Don Freddy.
1: Aquí reportando sintonía en compañía de doña Milena.
0: Opa.
1: El barrio compartir, tomando cafecito con masita.
0: Ay, qué rico.
1: Que Dios lo bendiga, buen laboral.
0: Amén, un abrazo.
1: ¿Cuándo van a ir a tomar café?
0: No, pues me hizo dar ganas de tomar café con unas masitas tan elegantes. Uy, Don Freddy, no sea así, no sea así. Uy, no.
2: Jeffer, buen Hola. Día, yo escuchando Olímpica porque me pone todo y bien bueno, aquí yendo a La Vega en Santiago de Chile a comprar la mercadería del mes.
0: Eso, juiciosa, muy bien.
3: Yo escuchando Olímpica porque me pone todo bien bueno. Yo vinita por la base.
0: Por la base. Creo que todo Cali está cayendo como agüita suave, ¿no?
4: Buenos días.
0: Buenos días.
4: Reportando sintonía desde Bogotá. Juan Sánchez, por favor, para programar la canción.
0: ¿Cuál?
4: Lamento y Concepción de Roberto Roena.
0: Bueno, ya lo dijo.
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3: ¿Qué estás haciendo, ve?
4: Ya escuchando

0: 7 de la mañana, 14 minutos, 7:14, yo escucho Olímpica en ese domingo de vacilón. Sabrosito, sabroseado. ¿Qué estás haciendo, wey?
1: Estoy escuchando Olímpica, reportándome desde Palmira, porque Palmira es territorio Olímpica. ¿Siento? Dios los bendiga.
0: Amén, un abrazo.
1: Buen turno.
0: Gracias. Por acá dice, hola, los escucho desde Tenerife. Un abrazo, mi gente linda, dice Angélica. A ver.
2: 4-5.
3: Nuestra llamada.
2: Ahora.
4: Mi pana, buenos días.
0: Vaya, viejo Wilson.
4: ¿Cómo vamos, pues? Buen día, buen día. Excelente programa hoy, mi pana. Está todo aleta, el chocolate está aleta.
0: Suave,
4: todo
0: suave.
4: Bueno, lamento de Concepción, muy bueno. Bueno, mi pana, buen día, yo, excelente día.
0: Un abrazo, viejo Wilson, mi parcero en España. Dios está pidiendo melodía. ¿Está haciendo, eh?
5: Ya. Sí, buenos días, aquí en sintonía desde Carcaicén, España. Y un saludo muy cordial a mi cuñado Cristian Eduardo Vivas Velázquez, que cumple hoy sus 40 años.
0: ¡Epa!
5: El cuarto piso. Felicitaciones y que cumpla muchísimo más.
6: Saludos a todos en
5: Palmira
6: la Bella.
5: Y Palmira,
0: no
5: a
0: no
5: Palmira, que la quiero mucho. Y a mi Colombia. Olímpica Estéreo.
0: Muy bien.
5: Un abrazo.
0: Un abrazo. Casi se la prende, casi. ¿Qué estás haciendo
7: hoy? Hola, Jeffer Montes.
0: ¿Bien o no?
7: ¿Cómo va, Jeffer Montes? Por aquí escuchando la mejor Olímpica Estéreo. Desde acá, desde Cabaza, Granos del Paisano. De la paz es súper. Sintonizados 24-7. Bendiciones.
0: Amén. Dios te bendiga.
8: Yo, muy buenos días. Yo escuchando la mejor del mundo, Olímpica, porque me pone todo y muy bueno. Háblame, Jeffer, hazme un cruce, pues necesito el teléfono y la dirección de Reina Luna para irme a comer ese calentado, para partirle la torta y comerme la arepa.
0: Ay,
8: feliz día, Dios te bendiga. Buena esa con todo, Jeffer.
0: Un abrazo.
9: Wafer, mi Wafer, buenos días. Yo escuchando, pues, Olímpica, porque me pone todo bien bueno. Desde aquí de Trentino, Italia, disfrutando de los últimos solcitos.
0: Epa.
9: La temperatura va para abajo, con duro.
0: Ay, qué calma.
9: Muchas bendiciones, mi Wafer. Que Dios lo bendiga, que tenga buen domingo.
0: Un abrazo. A ver, ¿quién saluda por acá? Dice desde el lago Calima. Ah, esto se puso a cargar, ve. Hola, ve. Se ponga feo. A ver, vea, buenos días desde el lago Calima, escuchando el sazón y sabrosura de Olímpica. Saludos especial para Joanny Blandón, Tapasco, en San Pedro Valle. Un abrazo, Dios les bendiga.
10: Buenos días, aquí sintonizado en el puesto de trabajo Bellavista.
0: ¡Eso!
10: Escuchando Olímpica Estéreo, que me pone de todo, con un buen frío.
0: Está haciendo friecito, ¿eh? Como para un cafecito en leche rica.
11: Hola, mi querido Jefe.
0: ¡Hola!
11: Excelente y bendecido día. Sabrosa melocha, como siempre. Margarita desde Polonia.
0: Reportando
11: sintonía por... que Polonia también es territorio olímpica, porque se metió.
0: Ya lo dijo.
11: Quisiera escuchar Herido de Rafi Levi.
0: Ya lo buscamos. Pero yo apunto aquí. Yo siempre con mi libreta de apuntes, claro. Herido de Rafi. Ok, ahí lo apuntamos, como tiene que ser. Y ya lo sigo escuchando a través del WhatsApp de Olímpica. 327-87-1045. Un poquito aconstipadito, un poquitico nomás. Pero hay que perderle el sabor y la sabrosura a este domingo de vacilón. Que te cuento que estas lluvias afectan tremendamente. Pero eso no nos detiene, nada que hacer, la tenemos toda.

0: avanzamos en el tiempo. 7:32, yo escucho Olímpica. Mucha melodía, ¿qué estás haciendo hoy?
1: Buenas tardes, aquí en España son las 2:15 de la tarde. Saludos. Epa. Desde Barcelona, España, municipio de Hospitalet de Llobregat, el viejo Juanca.
0: Juanca.
1: Nunca falla. Eso. Dende, se están chimbos, pero
0: ¿cómo así?
1: Los audios.
0: Pues no lo
1: yo
0: está escuchando.
1: Escucho Olímpica Estéreo, escuchando, la que me mueve, me pone de todo y bien bueno. Bienvenido a diciembre, papi.
0: Eso.
1: Que lo tienes son bendiciones.
0: Amén.
2: Haciendo, Hola, mi colcholatico, que estás haciendo, escuchando Olímpica, mi colcholatico, desde reportando sintonía de los calles del Cali, que están mojaditas y el clima está más frío, rico como para un colcholatico rico.
0: Chocolatico con lechita rico.
3: Yevermonte, Yevermonte, muy buenos días. Oiga, sensacional, domingo en domingo, paseito por lluvia, por acá por el sur. Oye, Yevermonte, un saludo para ahí, para Juanca, para Katie, para Juancho, para Juanito, desde acá Mercaflor, decirlo, Y un saludo para los de Mercaflor de Floralia, desde acá, dándole. Yevermonte, un temita ahí.
0: ¿Cuál?
3: Temita ahí, bien sabroso, bien rico, ¿cuál? ¿No? Y sembrino.
0: Ah, bueno, hágale que eso va.
4: Un saludo muy especial a la ciudad de Cali Bella, de acá de España, acá con el Zarco y el indio Obando. Y un saludo para la familia Obando en Corinto, Cauca, que están sintonizados con la mejor Olímpica Estéreo.
5: Muy buenos días, aquí sintonizado con la mejor, mejor emisora Olímpica Estéreo. Para desearle un feliz cumpleaños a mi suegra Zoira Arizala. Que cumpla muchos años más en su vida, muchos éxitos en su vida y feliz día.
0: Saludos para la suegra.
6: Hola, buenos días, Jeffer.
0: Hola.
6: Soy Darly, un saludo muy especial desde acá de Murcia, España. Para mandar un saludo a mi sobrina Brigitte Zúñiga y a mis hijastras Paula Riascos y María José Riasco. Le mando un saludo muy, muy, muy especial, un abrazo y un beso y las extraño. Muchas gracias. Yo escuchando Olímpica porque me pone de todo y bien,
0: bien bueno.
7: Ve, Jeffer, Jeffo, te pones a chupar trompa pues con el José Luis Caballero, el pro que pegó la vaina en la garganta.
0: Yo no pensé que eso fuera a pegarle.
7: Pero, saludos desde Portugal, saludos a mi familia en Alicante, España, en Colombia, ¿qué hago yo escuchando Olímpica? Porque me pone todo bien bueno.
0: Yo la verdad no creí que por hacer eso se le pegara a uno la gripa. ¿Qué estás haciendo, ve? A ver, buenos días desde Restrepo Valle, llueve fuertemente. Qué buena melocha, saludos a todos los olimpiquistas alrededor del mundo. Oyendo en Restrepo. Dice, buenas, ¿cómo van desde España, Tenerife? Un saludo para de María de Los Ángeles y mi mamá. Dice, ok.
8: ¿Qué estás haciendo, ve? Yo escuchando Olímpica porque me pone de todo y bien bueno. Fanorposo, el popular canguro, reportando sintonía. Acá es de Piangüita.
0: Oh.
8: Llueve. Ay, toda la noche se nos dañó el parche hoy para ir a ver el aparimiento de las ballenas.
0: Lo de las ballenas, claro. El avistamiento, ok, pero eso llega el bonito Jaramillo ahorita, 7:30.

0: te cuento que esto se pone cada vez mejor. 7:49.
1: Olímpica, porque me pone todo bien bueno. Un saludo para mi familia de Palmira Valle, desde aquí España.
0: Eso desde España, yo. Olímpica,
2: serio, porque me pone todo bien bueno, chocolatito.
0: Háblame.
2: Dímelo, Chamita, que estás colocando.
0: La melodía.
2: Así te puedes poner una cancioncita ahí, porfa.
0: ¿Cuál?
2: El tomatero.
0: Oy, oy, oy. Apuntemos aquí mi libreta, tomatero. A ver, tomatero. Y tengo un poco de temas porque los que me escriben también, cuando está sonando la melodía y quieren escucharse algo, ahí los voy apuntando toditos. Ojalá alcancen a sonar todos. 7:50, yo escucho Olímpica.
3: ¿Qué está haciendo yo escuchando Olímpica? Porque me pone todo y bien bueno. Buenos días, mi rey, reportando sintonía desde Lleida, Cataluña. Aquí pegándole al oficio y organizando cositas
0: juicioso,
3: en la casa.
0: Un
3: saludo
0: juicioso.
3: Muy especial a mi esposa Paola, que la amo con todo mi corazón.
0: Lo tiene Dios juicioso, ¿no?
3: Y siempre activa ahí con la Olímpica también. Epa. Bendiciones, papá.
0: Un abrazo. Hola.
4: Aquí de Sevilla. Valle.
0: Ah, bueno.
4: Aquí en el Valle.
0: En el Valle.
4: Bueno.
0: A ver.
4: Mira, porque no coloca, dice de vez en cuando la hora.
0: ¿La digo?
4: Fíjate que me cogió la tarde, estaba encantada con esa música. Ay, ahora no. Me toca irme corriendo a coger la boceta y montarme el bus, ponerme los audífonos y seguir usted escuchando. Me escucho Olímpica porque me pone de todo. Y bien, bueno.
0: Así tiene que ser, con los audífonos puestos en los 104.5, 750.
5: Los sintonías desde Elche, España. Saluda a Eliana Mora.
0: ¿Chita rico? Hágale.
6: Muy buenos días. Sintonizado con Olímpica Estéreo. Olímpica, la mejor de las mejores. Una cancioncita ahí bien buena.
0: ¿Cuál?
6: La gran noche. La gran noche. Coloqueme ese tema ahí. La gran noche. Vámonos para el Cauca.
0: Hágale.
6: La gran noche, compa Tanguero.
7: Buenos días, yo escucho Olímpica, reportando sintonía desde aquí, Barcelona, España.
0: Ok.
7: Saludito muy especial a mi parcero Oscar Gamboa.
0: Para Osquitar. Voy con melodía.
8: Olímpica, Olímpica, Olímpica, Olímpica, Olímpica, que me pone todo y bien bueno. Olímpica, pues mandale un saludo aquí a los compañeros de Grano y Revuelto del Amigo.
0: Hágale.
8: Tempranito madrugando.
0: Juicioso.
8: Saludo a Claudia, de parte de Cacerolo. Y un saludo a Ojo y Rayao.
0: Uy, ¿cuál es?
8: Alias Gustavo, el Indio.
0: Hágale.
8: Olímpica, Olímpica, Olímpica.
0: ¡Uy!

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0: 8 de la mañana, 11 minutos, 8:11, yo escucho Olímpica, domingos de vacilón y nos tomamos el puente festivo también. Mucha melodía.
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0: Oh. El puro loco me va a traer unas maracas que tengo ahí. Saludo para Armando Méndez en el Cauca, fiel oyente siempre. Haciéndome.
2: Olímpica, buenas tardes acá en España y buenos días en Colombia.
0: Buenos días.
2: Saludo especial para todos mis compatriotas de Colombia, para Era Valle, a mi madre, y Marina Domínguez, y a mi compañera Francia Aguirre en el Carmelo, o sea, servicio la canasta.
0: Epa.
2: Saludo especial para todos en Colombia. Víctor Lazo los saluda con mucho cariño.
0: Dale, viejo Víctor. ¿Qué más, Carmen Rocío? ¿Quiere escucharse un playcito? Hágale, ya se lo apunto ahí. ¿Qué está haciendo, eh?
3: Yo escuchando Olímpica porque me pone todo. Y bien, bueno. Hola, Jeffer Montes, alias Casimandingo.
0: No, señor. Ve, no,
3: Casimandingo, señor. Yo opino
0: que...
3: Pues está igual como ese Trabanotti, ¿no?
0: No, señor, no, señor.
3: Gordo.
0: ¿Qué?
3: Que porque tiene programa malo y que crucigrama... Ya le pido un disque el Neki para la consignar y todo.
0: Yo todavía no pido Neki.
3: Y está haciendo lo mismo, me extraño. No. Yo te lo tengo un buen concepto. En la buena.
0: La buena. Todavía no estoy pidiendo Neki, yo les aviso.
4: Hola, buenos días, mi Olímpica. Fuerte abrazo de Palmira. Hoy juega mi rojo, papi. ¿Qué pasa? Que no me lo alienta. Hoy juega mi rojo, mi sangre, mi medalla. Hoy juega el Medellín.
0: Hoy juega el Medellín. Yo dije que pensé que era el de la mecha, manito. Pero sí, hoy juega la mecha contra el Deportivo Independiente Medellín.
5: Chocolatín.
0: Yo, papi.
5: Me escucho Olímpica porque me pone todo y bien bueno. Ve, yo quiero desde Gijón, España, enviar un saludo a todos mis amigos en el Carmelo Candelaria.
0: Ajá.
5: De parte de William el Tornero. En especial a Sandra, la Negra, Maltielado, John Freddy, Doña Doris, Samara, Peluncia, a todos mis amigos del pueblo.
0: Todo el convete.
5: Que Dios los bendiga y nada, yo escucho Olímpica.
0: Dale, mi pana, todo el convete, pues. Acá dice Yasmín. Hoy estoy cumpliendo años, ya estoy inscrita. Un abrazo, Yasmín, Dios te bendiga. Feliz cumpleaños. Que la goce y que la pase bien. Que le partan la torta, que sople la vela. Que le dé muchos regalos y a papacho. ¿Listo?
6: Me pone todo bien bueno. Negro, me hace reír. Ay, yo anoti. No te parece nada pidiendo el Nex.
0: No.
6: Yo anoti que ya abre el consultorio y. No, mano. Hay que abrir primero el Nex. Papi, bendiciones. Reportando sintonía. Candelaria.
0: ¡Qué calor! Saludos, viejo Steven, desde Londres. Saludos a su esposa, a Joana y a toda Palmira. ¿Va?

0: 29, yo escucho Olímpica. Sigo escuchándolos a través del WhatsApp 327-87-1045. A ver, ¿qué ha sido noticia por las últimas horas? Panamá continúa evaluando los daños que dejó el terremoto registrado el viernes 9 de octubre. El balance preliminar reporta 27 personas heridas, más de 400 edificaciones afectadas y cerca de 300 personas evacuadas de manera preventiva. Por otro lado, el Papa León XIV será sometido a una cirugía en los próximos días para extirparle un nódulo localizado en uno de sus pulmones. Así lo confirmaron hoy en la Santa Sede. Oiga, y sancionaron a Cristiano, ¿eh? La Federación Portuguesa de Fútbol abrió un expediente disciplinario contra Cristiano Ronaldo, luego de que el delantero abandonara la concentración de la selección nacional en medio de diferencias con el seleccionador Jorge Jesús. ¿Qué estás haciendo, wey?
1: Hola, buenos días. Yo escucho Olímpica Estéreo porque me pone todo y bien bueno. ¿Qué más, mijo? Jeffer Monte, ¿cómo vas?
0: No, aquí agripadito, pero no te
1: para desearte un excelente día y un fuerte saludo.
0: Gracias.
1: Desde aquí, desde La Olores, viejo Alan Maradona.
0: Vaya, Alan.
1: Bueno, mijo, bendiciones, cuídate mucho.
0: A ver,
1: Dios
0: gracias.
1: Te bendiga.
0: Dice, buenos días, amigo Jeffer, en sintonía de San Cristóbal, estado de Táchira, Venezuela. ¿Quiere escuchar flauta con tumba? ¡Opa! Buen play ese, ¿eh? ¡Uy, mira, ve! Desde las playas, ve. Era eso, ¿eh? Pero sintonizado, escuchando Olímpica con esta buena brisa, angélica, qué rico, al lado de la playa.
2: Martín, escuchando Olímpica, para desearle un feliz cumpleaños a Álvaro Revelo.
0: ¡Epa!
2: 18 añitos, que lo cumpla feliz.
0: ¡Que los goce!
3: Muy buenos días, ¿qué está haciendo él? Yo escuchando Olímpica, pero expone de todo. Y bien, bueno, un saludo muy especial para los operarios de Tratomul aquí en Cauca.
0: ¡Epa!
3: Por favor, me puede complacer con una canción.
0: ¿Cuál?
3: Plantación adentro.
0: ¡Uy! Ay, ay, ay, ahí sí. Le metiste durísima el play. Vamos a apuntar aquí, plantación adentro. Serruencho, ¿no? Ok. Ahí vamos apuntando, ¿qué
4: estás
0: haciendo,
4: eh? Buenos días, Olímpica. Un saludo para toda la gente de allí de Cali, reportando sintonía desde aquí, de Málaga, España. Un saludo para toda la gente que está laborando.
0: Cabellosa.
4: Tomatero, a ver si me puede poner tomatero.
0: Volvieron a pedir tomatero, bueno, vamos a ver. Eso viene por ahí en camino,

0: estás haciendo, escuchando Olímpica, porque me pone todo bien bueno. Salúdame, por favor, a María Herrera en su cumpleaños. María Herrera en su cumpleaños. ¡Felicidades, María! Dice María Herrera en su cumpleaños el día de ayer de su hijo. O sea que el hijo el que está cumpliendo. Ah, ok. Carlos Andrés Lozano, esposa e hijos, abrazo. Ay, quedan saludados todos. Yo escucho Olímpica desde Barcelona, soy Pazuy. Un saludo a la buitrera para Palmira, un saludo a un amigo Juancho. Haciendo,
1: buenos días, Olímpica. Aquí escuchando Olímpica porque me pone de todo y bien bueno. Y hoy domingo, hay un saludito para la mesa, para todos.
0: Bueno.
2: Y buenos días, Olímpica. Rojos días.
0: Opa.
2: Rojas tarde. Hoy juega el más grande de Colombia. Todos para el Pascual, mi papá.
0: Oiga.
2: Gana la mecha.
0: Ahora sí es cierto, hoy juega la mecha.
3: ¡América! ¡América!
0: Bueno, ahorita venimos con la información de lo que pasó ayer con el Deportivo Cali y hoy con la mecha. ¿Qué estás haciendo,
4: Yo escucho Olímpica Estéreo porque me pone de todo y bien bueno. Saludos desde Palma de Mallorca para mi gente de Ginebra. Por aquí ando con una paisita.
0: Ah, oh.
4: La quiero volver bayuna y ella se quiere volver bayuna.
0: Ah, no.
4: Así que no nosotros problema. Escuchando Olímpica Estéreo porque nos pone de todo y bien bueno.
0: No hay lío, eso de una, 8:50. Saludo para mi panita Gustavo Parra, de Amortiguadores El Puente. Siempre en sintonía el viejo. Ahí no que finqueando.
5: ¿Qué estoy haciendo yo escuchando Olímpica? Porque me pone de todo y bien bueno. Bendiciones para todos, Sandra Milena.
0: Vaya, Sandra.

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0: una hora más. Esto está yendo, espero, rápido. Bueno, hoy juega la mechita.
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0: Pero antes, ayer jugó el Deportivo Cali.
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0: Un partido del Deportivo Cali ayer, 3:30 de la tarde, de visitante frente al Pereira, 0-0. Partido bien complicado para el Cali. Expulsión para Chaverra, lo supieron manejar, incluso pudieron hasta ganar, salió figura el arquero del Pereira, pero bueno, se rescató un punto, siguen en esa racha de invictos porque no han perdido. El Deportivo Cali sigue segundo en la tabla de posiciones con 25 puntos. Metiéndole el Deportivo Cali, no puede bajar la guardia, mantenerse, esa es la idea. Buen juego el Deportivo Cali y hoy pues ahora sí juega la mechita.

Espera que se llene el Pascual Guerrero. 8 de la noche, 15 minutos será el compromiso frente al Deportivo Independiente Medellín. Que también viene jugando bien.

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Tiene a todos los muñecos listos. Todos ya está la lista de convocados. Así que no hay problema con

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0: Por acá dicen, buenos días, por favor, un saludo para mi abuela Rosa Estela Girón. Y que no se enoje tanto la abuela, no se enoje, abuela. Haciendo,
2: Buenos días, ¿qué pasó? Olímpica, ¿qué estoy haciendo? Escuchando Olímpica, que me pone de todo y bien bueno. Rafael Uribe, de acá del Palmar de Aguavalle.
3: Hola, muy buenos días, amigos, buenos días. De Olímpica, la emisora que me pone de todo y bien bueno. Los saludo desde la ciudad de Popayán, practicando el ciclismo y escuchando la mejor Olímpica Estéreo. Felicidades y éxitos para todos, amigos. Julio.
0: Un abrazo, Julio. Hoy hay un partidito sabroso. Liverpool-Manchester City. 10:30. A ver cómo van estos equipos. Primero está el City. Uy, Liverpool está de octavo. No le ha ido muy bien al Liverpool, ¿eh? Buen partido ese. Manchester City, Liverpool. A ver, por acá dicen, buenos días, Olímpica Estéreo. Porfa, me felicitan que hoy estoy cumpliendo años. Alba, del barrio Reservas de la Italia, en Palmira. Haciendo
4: estás haciendo, escuchando Olímpica, la que me pone de todo y muy bueno. Jefferson Martínez, definitivamente le hiciste el cagón a...
0: ¡Oh, señor!
4: A José Vallejo,
0: ¡oh, señor!
4: ¿No?
0: Él ya vuelve el otro domingo.
4: Hoy juega el más grande de la B, el América.
0: ¡Ay, ay, ay, manito! No le metas así. No, ya dentro de 8 días vuelve José Vallejo a su turno habitual. Ya esta semana retorna con el poder de Dios Juanda Calderón. Y estaremos todos ya tranquilitos. 9:19. Yo escucho Olímpica. Bien por acá, a ver.
5: Muy buenos días. Yo escucho Olímpica, la que me pone de todo, mi papacho, para todos los que estamos en sintonía de esta gran emisora que se llama Olímpica Estéreo, mi papá. Saluditos para mi esposa que se encuentra en el barrio La Paz, mi papacho, para Dani, de su parte, de su esposo, yo, bendiciones, yo escucho Olímpica, la mejor, la número uno, mi papacho, ya está.
0: Ya lo dijo, ya estuvo. Vamos a meterle melodía 920.
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0: escucho Olímpica 936. ¿Qué estás haciendo, ve?
1: Muy buenos días, señores de Olímpica.
0: Buenos días.
1: Aquí reportándose Yamil Vivero Jiménez desde Suárez, Cauca, goleando Caudilla como motorista del Cauca 19-43, Santander, Suárez, Suárez, Santander.
0: Epa.
1: Buena melocha, muchachos.
0: Sabroso.
1: Buena melocha.
2: Papito, buenos días.
0: ¿Bien o no?
2: Aquí el camino de Madrid a Galicia. Papito,
0: eso.
2: Ponete algo pues navideño.
0: Hágale,
2: para alegrarlo uno por acá en este frío ya.
0: Eso.
2: Un abrazo pues a toda la gente de Cali, la familia Silva Paneso de Jamundí.
0: Hágale, muñeco, eso va.
3: Viejo Jefe, muy buenos días, mi hermano.
0: ¿Bien o no?
3: Feliz y bendecido domingo.
0: Gracias.
3: Olímpica porque nos pone de todo y bien, bueno, este es domingo de Barcelona.
0: Eso.
3: No, hombre, una noche elegante. Que Dios lo bendiga. El cerrato de Dios merece aquel tiempo también 24-7, mi hermano. Y te lleva la mechita, vamos con todas.
0: Dale, mi pana. Estará metido el viejo.
4: Muy buenos días, Jeffer. De aquí a la tapicería Juanli. Para darles un cordial saludo a todos ustedes. Excelente, mi
0: gracias.
4: Muchas gracias. Que tengan un excelente día.
0: Está haciendo bien.
5: Yo escucho Olímpica porque me coloque todo y bien bueno. Oh, que no hay pasaje de vuelta para Guanta Calderón, que viene en diciembre. Sigan haciendo los cajones que queden bien reforzados.
0: No.
5: Se aguanta de caer en un cajonzote grandote, ¿no? Jensen, esos montes.
0: No.
5: Bendiciones, un abrazo. Para que venga América si esa yo ni lo llena.
0: Dios te bendiga, 938.
6: Muy buenos días. Bendiciones, yo escuchando Olímpica desde acá, desde Puerto Carreño, Bichada. Un saludo muy especial a mi esposa y a María del Pilar Coicué Rodríguez y a la familia Coicué en Cali, en especial a mi madre, a la familia Sáenz. Y un abrazo para todos, buen día. Yo escuchando Olímpica.
0: Un abrazo.
7: Buenos días. ¿Qué estoy haciendo? Escuchando Olímpica, que me pone de todo y bien bueno. Reporte de sintonía como siempre, Jaime el Caleño, barrio Los Alcázares. Saludo para toda la familia. Un tema, por favor.
0: ¿Cuál? ¿Cuál?
7: Asalto navideño. Gracias.
0: Dale.
7: Bendiciones.
0: Bueno, voy con melodía ahora sí.
8: Buenos días, Olímpica Estéreo. Escucho
0: vaya.
8: Olímpica.
0: Vaya.
8: Todo muy bueno. Para llevar sus buenos días.
0: ¿Bien o no?
8: Bien, ok.
0: Bien.
8: Por aquí, un barrio todelito, estamos en sintonía total con tu melodía y muy bueno. Te felicito, buen turno.
0: Gracias, mi hermano, un abrazo. Abrazo para José Chávez. Anda con su esposo, con su familia, o con su esposa, yo creo que con la esposa. Un abrazo, mi panita. El duro de la orquesta La Pública. Escuchando Olímpica. El hombre escucha Domingos de Basilón y ahí llega y saca los temas para la orquesta. El hombre sabe. 4:30.

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0: ya avanzamos una hora más. 10 de la mañana, 10 minutos, 10. Saludos, viejo Alex. ¿Bien o no? ¿Cómo anda todo? ¿Qué estás haciendo, ve?
1: Jeffer, muy buenos días. Un saludo cordial, mi negrito del Batey.
0: ¿Qué ha pasado?
1: ¿Cómo te parece que estamos enrumbados por acá en la entrera de Palmira, ¿viste?
0: Ah, qué rico. Vos
1: quieras, ¿oíste? Ambiente.
0: Sabroso.
1: No, y con Olímpica pegado,
0: ¿ve? No hay para nada.
1: La verdad es que te va a pedir un favor, ¿oíste?
0: Contá.
1: Poneme un temita del trío Matamoros.
0: ¿Cuál sería?
1: En el Ingenio.
0: Eso
1: es hasta para bailarlo con muertos, mijo.
0: Ay.
1: No, papá, eso es un tema, papá.
0: Un tema.
1: Y mándame el
0: ya,
1: para pagarte el favorcito, pues. Deme el favor. Viejo brazo de reina.
0: Ay, qué calor.
2: Yo aquí escuchando Olímpica. Porque me pone todo y bien bueno. El de siempre, hermano. El que nunca falta. El Fercho Tacoloco. Oiga, hermano, vea qué melocha tan hijuemáchele. Elegante,
0: bravo,
2: parce.
0: Eso, ¿no?
2: Gozándola bien, mi mañana 12 de octubre, pues mucho mejor, parce. ¡Viva el puente!
0: ¡Nos tomamos
2: de nuestra
0: el
2: raza.
0: Puente!
3: Yo, escuchando Olímpica, porque me pone de todo. Y bien bueno, ay, aquí ve, preparando el desayuno. Un saludo muy especial para mi amor hermoso, María Isabel Morales, que en este momento, ya que hice el desayuno, ella lo está sirviendo.
0: Eso.
3: Ay, papá, yo escuchando Olímpica, porque me pone de todo. Y bien bueno.
4: Hola, Olímpica.
0: Hola.
4: Vicky Wilson, desde la isla de Menorca. Viajando vía Valencia en barco. Escuchándolos.
0: ¡Ay, qué rico!
4: Todo el camino. Un abrazo para todos. Adiós.
0: ¡Chao! ¡Buen viaje!
5: Hola, muy buenos días. Quiero darle un mensaje con mucho cariño a mi esposo. Hoy estamos de aniversario de 29 años junticos. Y Dios quiera sea muchos más. Su nombre es Carlos Orozco y espero que pasen un lindo fin de semana y un festivo fenomenal.
0: Claro.
5: Yo
0: que sí.
5: Aquí escuchando Olímpica, que me pone de todo. Y
0: bien bueno desde Clearwater, Florida. Creo que lo dije bien, creo. No sé si me habrá soltado alguna calza por ahí, pero creo que lo dije bien. Bueno, escuchen estas dos canciones. Hola, Jacqueline la Flaca. ¿Cómo vas? Desde Bonanza, Jabundí. Tengo dos plays que voy a enfrentar y ustedes dicen cuál ponemos a sonar completico. ¿Listo? Escuchen esto. Vicentico Valdés. Date de la sonora, ¿no? Esto se llama...

0: Esta es la primera canción de Vicentico Valdés.
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0: ¿Qué tal esa mermelada?
1: También paseo por Belén.
0: ¿O qué tal ese otro con el que lo enfrento? ¡Ay, qué calor! ¿Qué tal esa cremita? Esto se llama humo de la Sonora. ¿Cómo suena de rico en este domingo de vacilón? ¿Cuál quieres que suene completico? Me lo vas a hacer saber a través del WhatsApp de Olímpica.
2: Con la Sonora, gózala, bailando pico, gózala. Negra.
0: Está bueno, ¿no? Bueno. Ustedes van a elegir cuál sonamos completico, me vas a decir. Yo escucho Olímpica, mi voto es por... El primero se llama Yo no soy guapo. Oh, yo escucho Olímpica, mi voto es por humo. ¿Arrancamos o miedo? ¿Ready? Let's go. A ver, ¿qué dicen los oyentes? ¿Qué dicen por acá? A ver. Mande pues el audio.
3: ¡Epa! Aquí escuchando Olímpica me dispone todo y es buena. Y yo voy por la que dice yo no soy guapa.
0: Yo no soy guapo, 1-0. ¿Qué estás haciendo, eh?
4: Buen día, hola. Yo escucho Olímpica. Mi voto es por humo.
0: ¡Humo!
4: Bendiciones.
0: 1-1. Está haciendo, ¿ve? Hola.
5: Muy buenos días, yo buenos escucho días. Olímpica. Voto por humo.
0: ¡Humo! 2-1. Por acá, ¿qué está haciendo, ve?
5: Yo escuchando Olímpica, la que me pone todo. ¡Humo! Voto por humo.
0: ¡Humo, ok! 3-1, a ver, ¿quién por acá? Hola, ¿qué está haciendo, ve?
6: Te escucho Olímpica. Papacho, yo voy por humo y que retumbe eso que hoy fue de la mecha.
0: 4, ay, ay, ay. Uno más. Gracias.
7: Yo escuchando Olímpica porque me pone todo y bien bueno. Yo quiero escuchar humo con la Sonora Matancera.
0: Humo. Humo de la Sonora. Creo que ya todo está dicho, ¿no?
8: Yo escucho Olímpica, mi voto es por humo.
0: Creo que no hay para nadie. Hay ya un ganador de la
9: yo
0: Sonora.
9: Yo escucho Olímpica porque me coloca de todo bien bueno. Yo voto por cualquiera. Jefferson Montes, Olímpica Estéreo.
0: O sea que el ganador en esta oportunidad es humo. Humo, un sonorazo. Ponerle play, ponerlo a traquear, ponerlo a sonar. ¡Ah! Oh.

10:28. Yo escucho Olímpica. Ya vengo con saluditos de cumpleaños. Mándeme la nota de voz. ¡Cali! ¡Escucha! Envíeme su saludo de cumpleaños. Colóqueme ahí cumpleaños, cumple. O el emoji de la tortica para saber que es de cumpleaños. Saludarlo ahorita. ¿Listo? 10:28. Yo escucho Olímpica.

0: No me traje mi campana, se me quedó. Me traje mis maracas. Y ahí le metemos suavecito. 10:42. Saludo para mi amigo, para mi pana, para mi hermanazo. ¡Oh, maldito! Anda en pavas el viejo. Si hay alguien que se da la gran vida en esta ciudad, se llama Osvaldo. Y anda celebrando los cumpleaños de Orlando Palacio, Lady Gaitán. Gozando en pavas. Feliz cumpleaños para ellos. Que Dios les bendiga. Que la gocen, que la pasen rico. Me imagino que están dándole fuego a ese sancocho. Sancocho rico. Por acá, ¿qué estás haciendo, ve?
1: Muy buenas tardes, Morochaje.
0: ¿Qué aquí hubo, viejo Robert?
1: Olímpica Estéreo, mijo. En full sintonía.
0: Sabroso.
1: Muchas gracias por alegrarnos los domingos, mijo.
0: Con todo el gusto.
1: Te le pone sabor a la cosa, Nietzsche.
0: ¡Epa!
1: Mijo, para pedirle un temita y me lo puede poner.
0: ¿Cuál será?
1: ¿Para qué mentir?
0: Ay, ay, ay.
1: Eso es un temazo.
0: Emir Boscán. Es
1: que se viene diciembre.
0: Sí,
1: ve y me felicitas a tu mamá, ¿oís? Váyalo,
0: claro.
1: Lo consiguió. Que muchas felicidades y que mi Dios me la bendiga. Y que pa' adelante, mijo. Un abrazo.
0: Un abrazo, viejo Robert. Chris Robert. La comunidad de Madrid. En España. Sí, mi mamá anduvo de graduación por estos días. Ayer, precisamente. Y el hombre, Chris, celebrando los cumpleaños de su esposa. Por todo lo alto como tiene que ser. Con todo el equipo de Chris Repara. Una locura. 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Ahí en la Comunidad de Madrid. Un abrazo, Chris Robert. A ver, ¿quién anda por acá? El viejo Lucho, Luis Ortiz. Oiga, en sintonía. Un abrazo para el viejo Lucho, que está en sintonía y dice, yo escucho Olímpica. A ver, ¿quién más anda y cumple por acá?
2: Buenos días, Olímpica. La que me pone todo. La que me acarretea. Para darle un saludito a mi cuñada Rosa, que cumple años. Está cumpliendo años hoy, el día de hoy. Acá en Montebello.
0: ¡Epa!
2: Olímpica, la que me acarretea. Y me pone todo.
0: Y bien bueno.
2: La mejor emisora.
0: Es que no hay de, más.
2: Aquí el mundo.
0: Sí, ellos.
2: Se escucha en todo lado.
0: Es que.
2: En todos los rincones.
0: Un solo parlante.
2: Dios me lo bendiga. Un saludo para mi cuñado. Cumpleaños.
0: Hágale. Ahí se fue el cumpleaños. Está haciendo, ¿eh?
3: Buenos días. Yo escucho.
0: Hola, buenos días.
3: Porque me pone todo bien bueno. Para mandar un saludo muy especial a mi nieta Luisa Fernanda Garzón Ordóñez, que cumplió el 9 de octubre, los 18 años.
0: ¡Ay, qué bien!
3: Que mi Dios me la bendiga, me la proteja, que todo lo que tiene pensado, todas sus metas se le cumplan. Que la amo con todo mi corazón. Un besito, un abracito.
0: Bueno.
3: Te amo, Luisa.
0: Ahí se fue el saludo de cumpleaños. Bueno, aquí va a llamar a Lisa. Cordial saludo desde Rosso. En sintonía, Marlin Vergara Varela, Hermín Zul Varela, Huber Saavedra, Luis Fernando Valor, Javier Rodríguez Caicedo, desde Rosso, Territorio Olímpica. Un abrazo para todos. A ver, por acá.
4: Hola, buenos días, Olímpica.
0: Hola.
4: Estéreo. Para desearle un feliz cumpleaños a mi hijo Luis Ángel Restrepo, que está cumpliendo 11 añitos en el barrio La Florida, de parte de su madre, que lo ama con todo su corazón.
0: Con
4: gracias.
0: Todo el corazón. Por acá me mandan video, ya. Ay, ay, ay.
4: Todo lo que tiene pensado.
0: Preparando de sancocho ese video, ¿eh? A ver, ¿qué más para felicitar de cumpleaños?
5: Olímpica, para saludar a la señora Betty Vidal, que cumpleaños en Mondomo, Cauca. Saludos, saludos.
0: Saludos para ella.
6: Muy buenos días, señores de Olímpica.
0: Hola, buenos días.
6: Todo bien, bueno. Un saludito ahí a mi futura esposa que está en España, que está escuchando Olímpica Estéreo.
0: ¡Epa!
6: Que sepa que la quiero, que la amo mucho y que se venga, que por ahora está como en la vivienda, en el lugar equivocado.
0: ¡Opa!
6: Necesitamos esa acá, que se venga, Diana Marcela.
0: ¡Listo!
7: Para agradecer contigo. Jeffer Montes, vino que socio.
0: ¿Cómo vamos, viejo Fercho?
7: Escuchando Olímpica porque, bueno, estoy en bueno por acá, Barrio Calima. cielo nublado por acá.
0: Ay, ay,
7: si
0: ay,
7: puede, me coloque en play, dulzura, dulzura los LeBron. Todo bien, todo bien.
0: Hágale pues. A ver, ¿quién más está de cumpleaños? Pues,
8: estoy escuchando Olimpia, que me pone de todo y bien, bueno. Buenos días, mi papacho.
0: ¿Qué dice?
8: Para dar un saludito a mi esposo, William López, acá en Jamundí, Las Flores de Bonanza. Mira, decirle que le voy a tener una tilapia. Me está pegando la cerámica de la casa.
0: Ay, ay,
8: que
0: ay,
8: lo quiero muchísimo, ¿oís?
0: Ay.
8: Dios, ¿qué hace escuchando Olímpica, que me pone de todo? Bien bueno.
0: Vea, qué gente tan jodida.
9: Un saludito, buenos días.
0: Buenos días.
9: Yo escucho Olímpica porque me pone de todo y bien bueno. Un saludo para mi esposito lindo que está cumpliendo años hoy, Marco Tulio Rodríguez, que es su esposa. Lo ama con todo su corazón y quiere que lo acompañe muchos años más.
0: Por toda la vida.
9: Un feliz día, que la pasen muy rico hoy.
0: Claro que sí.
10: Que Dios te bendiga y que cumplas muchos años.
0: Feliz cumpleaños para Samuel. 13 añitos.
10: Que Dios te regale vida.
0: Y para todos los cumpleañeros, ya los voy a seguir saludando, tranquilos, pero ahí les voy adelantando.

0: aunque sea un pedacito,
1: pero queremos pastel. ¡Eso!
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1: Tranquilos, ya los sigo saludando en el cumpleaños hoy domingo de Vacilón.

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0: Este sí es mucho bolero. Noches de Boca Grande, Trío Martino.
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0: Ah, bolerazo. 11 de la mañana, 9 minutos. Cambia el reloj, 11:10. Ya escucho Olímpica. Hola, mi Jeffer, yo también estoy de cumpleaños. Arriba mi Olímpica, hermoso, llevo años amándola. Abrazo, Lucerito. Dios te bendiga. Que cumplas muchos más, que goces. Que lo disfrutes mucho. Claro que lo podemos leer. Un saludo muy especial para todos los vigilantes de Condominio Nova Club en Valle de Lili. Humberto, Trocoli y Marlene. Siempre están en sintonía de Olímpica Estéreo. Un abrazo para ellos. Que Dios les bendiga.
2: Hola, buenos días, Olímpica. Hola. Quiero desearle un feliz cumpleaños a mi hija Amy Camila Carrera Moriano, que está cumpliendo sus 14 años. Que el Señor me la bendiga. Que se llama desde aquí de Cali, ella está en España.
0: Bueno, ahí le llega tu mensaje, claro que sí. Dice, hola, bendecida mañana, por favor felicitar hoy en su cumpleaños a Elaine Ortiz, en la vereda Wally, no sé. Que cumpla muchos años más, cargado de grandes bendiciones de parte de Hortensia. Yo escucho Olímpica porque me pone todo bien bueno.
3: Yo aquí escuchando Olímpica porque me pone todo y bien bueno. Para felicitar a mi querido y amado esposo que está de cumpleaños el día de hoy y quiere que le pongan Queremos Pastel.
0: Queremos Pastel. Ahora lo volvemos a poner, pues.
4: Jeffer, yo escuchando Hola. Olímpica porque me pone de todo y bien bueno. Un feliz cumpleaños para Melanie Murcia. Es mi sobrina.
0: Claro.
4: Es una niña educada, amada. Le deseamos siempre lo mejor porque sé que va a ser grande en esta vida. Gracias, Jeffer.
0: Por supuesto que sí. Que Dios te regale. Hola.
5: Jeffer. Oh. ¿Qué estoy haciendo yo? Escuchando Olímpica porque me pone todo y bien bueno. Aquí en el parche de la pesca en Milagua, aquí en Palmira. Pasándola bien sabroso, bien rico. Como siempre, escuchando Olímpica, la mejor. Jeffer.
0: Yo.
5: Reportando sintonía, Michelle Álvarez, aquí con la gallada, con el parchecito de la pesca, aquí en Palmira. Jefferson, estás colocando una melocha bien elegante. Seguí así, que así está bien, ¿no? Bolerazos que estás pegándole, está
0: durísimo,
5: duro. Bien.
0: Durísimo esos boleros. Que Dios te regale. Ya el próximo domingo, con el poder de Dios, retornará a su horario habitual. Domingo de Vacilón con José Vallejo. Ahí nos podemos saludar en las redes, claro, @ Jeffer Montes DJ. En las redes sociales, Instagram, TikTok. Ahí también nos saludamos, ni más faltaba. ¿Qué estás haciendo,
6: güey? Buenos días, Olímpica. Mi hermanito, farme un feliz cumpleaños a mí mismo, hombre.
0: Claro.
6: Y ganoso que me coloqué el disco de Queremos Pastel.
0: Hágale, pues.
6: Muchas gracias, hermanito.
0: Listo, hágale.
7: Buenos días, Olímpica. Yo escucho Olímpica para complacer a mi primo Fanor Molina Vergara, de acá de Rosso Valle, de parte de su prima Betty Lenny y de su familia. Muchas gracias, Dios los bendiga. Y que siga cumpliendo muchos años más.
0: ¡Listo! ¿Quién se nos queda por acá? Dice un saludo para mi esposo, conductor de la buseta 528 Transflorida, que está de cumpleaños hoy. Que lo ama mucho su esposa. Mariana. A ver, ¿quién se nos queda por acá? Hola.
8: Buenos días, Olímpica. Hoy quiero desearle un feliz cumpleaños a mi chiquito, a mi campeón que está cumpliendo 10 añitos. Que mi Dios me lo llene de muchas bendiciones, claro, y mucha salud para que disfrute este día y todos los años que se le vienen.
0: Pero por
8: muchas
0: supuesto.
8: Gracias, Dios los bendiga.
0: A ver.
9: Hola, yo escuchando el Olímpica porque me pone todo bien bueno. Feliz cumpleaños al chico que llamó, que está cumpliendo años. Que Dios lo bendiga, le dé muchos años de bendiciones.
0: Eso. Bien por aquí, hello. Hola, dice, yo escuchando Olímpica, feliz cumpleaños a mi amigo Diego Castro. pronta recuperación para seguir disfrutando de la vida, que lo quiere mucho su amiga Alexandra.
10: Yo escucho Olímpica porque me pone de todo y bien bueno. Jefferson, le saluda Jesús Torres.
0: ¿Qué más, Jesús?
10: Jesús Torres, desde aquí del barrio Mario Correa, Regipo, disfrutando de esa deliciosa melocha.
0: Sabroseado.
11: Muy buenos días, yo escucho Olímpica. Quiero felicitar a mi hija que hoy está cumpliendo años. Está cumpliendo sus 40 añitos. Le doy muy mil felicitaciones y que el Señor me la bendiga siempre.
0: ¡Listo! Bueno, a ver, el último queremos, Pastor, pues.

0: ¿Qué queremos?
1: Queremos pastel. Ya queremos pastel. Aunque sea
0: pasitico,
1: un pedacito, pero queremos pastel.
0: 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Y si le metemos golpecito sabroso. Oh, escúchame este melao. Ay, ay, ay.

0: De la mañana 27, después del mediodía llega Lejito Madrid para seguirlos acompañando en una tarde de domingo, porque también nos tomamos el puente festivo. Él los va a seguir saludando a través del WhatsApp de Olímpica 327-87-1045. Ya el próximo domingo llega José Vallejo. C28, saludo para Blanca, para Don Wilmer, para la Karen, allá en Terrón, Colorado, de parte de mi amigo, mi pana, mi parcero Willy Quijano, camellando pero metiéndole los poderes como tiene que ser. Desde Panamá, hola, quisiera mandar un saludo de cumpleaños a Cristina Garcés y para Nini Valencia, que Dios las bendiga siempre y les permita cumplir muchos años más. Bendecido domingo desde Panamá, espero que en Panamá todo ande bien, dentro de lo normal, después de semejante sacudón. Un abrazo para toda la gente en Panamá. Para los oyentes de Olímpica Estéreo en Panamá, que todo se encuentre en orden, que todo se encuentre bien, que Dios les bendiga, un abrazo.
1: Hola Jeffer, buenos días.
0: Hola.
1: Yo escucho Olímpica porque me pone, estoy bien, bueno, usted sí me va a colocar mi audio, que sí, yo siempre mando audio, no. y el yo, sí, no, claro. Nunca me los coloca.
0: No, pero eso es...
1: Oiga, no sé por qué es que me tiene bronca.
0: No, no creo.
1: Bueno, así yo lo amo. Joana, Jeffer, que así tan enamorada de Joana.
0: No, es que...
1: Jeffer, vea,
0: dígame.
1: Me hace el favor y me saluda a Chucho, allá en el paraíso, y a toda mi familia, los que juegan parqués.
0: Sí.
1: A Joana, a Edwin, a Ricardo, a Enrique Ruiz, a mi hermano Oscar, y a toda mi familia, los amo con todo mi corazón, los extraño, me hacen falta, y a mi hija Adrianita. Yo escucho Olímpica porque me pone de todo y bien, bien bueno. Ay, ¿cómo coloquéme ese bolerito?
0: ¿Cuál?
1: Con el pucho entre los labios, por con favor, gracias. Yo escucho Olímpica porque me pone de todo y bien bueno. Desde aquí, desde Nueva York, Amparo Barón.
0: Listo, Amparito, las 40 de Rolando. Saludo a mi esposa María Alejandra Gutiérrez, que la ama mucho su esposo, viejo Ivancho. Bien por acá, hola.
2: ¿Qué estás haciendo, bello? Escuchando Olímpica, la que me pone de todo y bien, bien bueno. Buenos días, Jeffer.
0: Hola.
2: Sintonizando desde Pompano Beach, Florida, Pompano, Estados Unidos, Beach. Para saludarte, Jeffer.
0: ¿Qué más?
2: Bendiciones, amén. Excelente melodía.
0: ¿Está buena?
2: Para pedirte un favorcito, Jeffer.
0: Cuéntame.
2: Un temita.
0: A
2: la
0: ver.
2: Boqui trompona.
0: Uy, ya lo han pedido.
2: Ya desde septiembre se siente que viene diciembre.
0: Ok.
2: Gracias, Jeffer. Cuídate mucho. Excelente día.
0: Un abrazo, tú
2: y
0: también.
2: Yo escuchando Olímpica, la mejor.
3: Jeffer, buenos días.
0: Dímelo.
3: Como siempre, como de costumbre, sintonizado con la mejor emisora.
0: Eso.
3: Trabajando y sintonizado.
0: Como tiene que ser. Le dice feliz cumpleaños a Diana Marcela en España.
4: Jeffer.
0: Dímelo.
4: Olímpica, la que me coloca, estoy bien bueno. Jeffer, un saludo especial ahí para la señora que dijo que le abrazaron el chiquito.
0: ¿Qué?
4: Que no hay problema, pito es para el chiquito y cuando esté grande también que le da peso.
0: No, señor, no, señor. Le digo que empiezan ellos, pues. Hola, Sofía. Sofía Crespo.
5: Hola, Chocolatico, muy
0: hola,
5: buenos días.
0: ¿Qué más?
5: Reportando sintonía desde Jamundí, por aquí en la casita haciendo oficio.
0: Juiciosa.
5: Y sintonizada con los mejores, con esa melodía tan, pero tan poderosa que estás colocando hoy, Jeffer. Que tenga un bendecido día.
0: Amén.
5: Que Dios te bendiga, te envío un abrazote. Y yo escucho Olímpica porque me pone de todo y bien
0: qué bueno.
5: Bueno,
0: un abrazo, Dios te bendiga.
6: Hola, Jeffer.
0: Hola.
6: Que sea, desea tu feliz, bendecido día.
0: Gracias.
6: Y para pedirte un disco de un bolero de Víctor Hugo Ayala.
0: Ajá. ¿Cuál? Cualquiera.
7: Yo escuchando Olímpica, bueno, un saludo especial a la revista Grouper 020 de parte de Jimmy.
0: ¡Listo!
8: Muy buenos días.
0: Hola.
8: Olímpica, los mejores.
0: Ay, ¿bien o no?
8: Qué música tan buena.
0: Sabrosita.
8: Aquí saludándolos. Me dirijo hacia el lago Calima.
0: Ah, qué rico.
8: A meditar un rato.
0: Ah, toca, ¿sí o no?
8: Olímpica, aquí vamos escuchando Olímpica. Hacia el lago Calima, excelente emisora. Saludos a todos.
0: Que les vaya bonito. Que Dios les bendiga. Buen viaje. Me cuentan y me traen de todo, por favor. Bueno, voy con melodía. Uy, este tema es de los... ¡Oh! Mírame esta mermeladita. ¡Ay, qué calor! 11:33. Somos y no somos nada. ¿Y ahí qué?
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0: Hola, Negro Ray.
1: Háblame.
0: Salud cordial. Aquí en el amarillito, el WDL303. ¿Qué pasa diciendo? Yo escucho Olímpica Cero de la Villa de las Palmas, Héctor Fabio Huetionieva. Salúdame por favor a la familia Velasco Bocanegra.
1: Hágale.
0: En Miami City, a Patricia Ximena y a la toda la negramenta allá también en
1: ya.
0: Ginebra.
1: Ya lo dijo.
0: Colócame un tema, pues, Negro.
1: ¿Cuál?
0: Santa.
1: Uy.
0: De Ray Pérez. Y eso dice en los domingos del vacilón y escuchando Olímpica Cero.

0: Jeffer.
1: ¿Qué hubo?
0: ¿Qué estoy haciendo yo? Escuchando Olímpica porque me pone todo y bien bueno. Aquí en el parche de la pesca en Milagua, aquí en Palmira. Pasándola bien sabroso, bien rico, como siempre. Epa. Escuchando Olímpica, la mejor. Jeffer.
1: Ah.
0: Reportando sintonía, Michel Álvarez, aquí con la gallada.
1: Con todo el combete.
0: Con el parchecito de la pesca aquí en Palmira. Jefferson, estás colocando una melocha bien elegante. Seguí así que así está bien, ¿no? Bolerazo que estás pegándole, está duro. Bien.
1: Durísimo.

11:46, mírame esta otra mermeladita. Un abrazo para todos, Dios les bendiga. Ya viene Alejito Madrid a seguirlos acompañando en este domingo de Vacilón por Olímpica Estéreo 104.5. Desde el barrio El Cortijo, saludo para Lina Marcela en Santiago de Chile.

orquesta Yamú, este melaíto, el tema de mi panita HJ, allá en México, que tiene frío el viejo. Con este tema se calienta el viejo. HJ, uno de los DJ y locutores que tiene México. Ahí lo tiene, papito bello. Un abrazo. En México.

0: Mita rico en Cali. Dios les bendiga, que la sigan pasando sabroso en este domingo de vacilón. Ya lo sigue acompañando Alejito Madrid. Soy Jeffer Montes. Este Morochaje te acompaña hasta el mediodía. Así que feliz domingo.
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tenemos las 12 del mediodía, 8 minutos, 12:08 a esa hora. 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

actualizamos. ¿Cómo dice Santiago de Cali? Aquí escuchando Olímpica Serie 104.5, la emisora que te pone. Todo bien, bueno, ¿cómo estamos, mi gente? Yo soy Madrid, diré que ahí programa Magali Nazarillo, mamá y los pollitos. Acompañándote en esta tarde deliciosa porque...

0: aquí estamos acompañándolo. Yo soy Madrid. En esa tarde deliciosa, saludito para todos los que dicen yo escucho Olímpica. Vamos de chori hasta las 6 de la tarde.
1: El domingo, el día de la chica mala.
0: ¿Cómo estamos?
1: Las buenas y las más o menos.
0: Saludos. Oh, y calor, qué rico este domingo, delicioso, acompañándolos con buena melocha. Por acá dice un saludo desde el Cremal, sintonizado 24-7. Desde el Cremal, vaya atentamente Andrés Beltrán, saludos a Angie Argote y a Michelle Beltrán. Buena, buena.
1: Entonces dale, cógelo, ajá.
0: Ajá, qué rico. Desde Yanacona también conectado todo el mundo. Uy, qué rico. ¿Qué eso, ve? Sancochito, ¿qué? Contámelo, buenas. ¿Qué estás haciendo, ve?
2: Aló, buenos días.
0: Yo, papi.
2: Aquí desde Yanacona. La
0: desde Yanacona.
2: Haciendo un sancocho bien sabroso. Y colocame mi
0: ¿Qué?
2: El coquero del sexto fin. Gracias.
0: Hágale, mi negro. Saludito para acá, la gente también que sale de España, los que están ahí ahora conectaditos, que dicen yo escucho Olímpica. Tiquetín, tintan, tiquetín, tiquetán, tiquetín, tontan. ¿Qué estás haciendo, ven?
3: Muchas gracias, gracias, que estén muy bien. Pasen un excelente día.
0: Ah, muchas gracias. Bien, que Dios me la bendiga, ¿yo? Por acá, buenas, ¿qué estás haciendo, ven?
4: Yo escucho Olímpica, la que me cagüetea, reportando sintonía de Puerto Tatacoa. Un saludito ahí para los de la Mesa Olímpica Estadio. Bendiciones y feliz domingo.
0: Bendiciones, mi brother. Abrazo fuerte. Me cuida, pues. ¿Qué estás haciendo, ve? Buenas.
5: Muy buenos días, Olímpica Estéreo, la mejor de Cali.
0: ¿Qué hago, papi?
5: Y andamos Cauca, en la bella vereda de la Esmeralda. Hoy deseándole un feliz cumpleaños a mi sobrino Miran Cifuentes. Saludos a mi hijo, a Andrés, a Juan, a mi mamá, a mi querida esposa, ¿sí? A mis hermanos y a mis primas, que me encontramos aquí en un delicioso sancocho.
0: Sí, señor.
5: A todos.
0: Hágale, papi, de una.
5: Por favor, pásame con una canción ahí.
0: ¿Con cuál, papi?
5: Dilema de Johnny Ventura.
0: Listo, papi. Venga, saludito desde Morales, Cauca, Vereda, Santa Rosa. Saludito para Leider, ahí toda la gente conectados a esa hora. Y saludito para la gente de Río Sucio, Caldas. Un saludo a la familia Meléndez, también conectados a esta hora. Y el viejo Camilo desde Surticarre, el mono, ahí conectados con Olímpica Serio 104.5. Patricia, por acá nos reporta desde Vigo, España. Los que dicen yo escucho Olímpica. Suaga, suaga, suaga, suaga. Ya venimos con más Olimpi Reportero. WhatsApp 320-787-1045. 1220, yo escucho Olímpica.
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0: Seguimos con Melocho, ¿qué? Okay, vámonos con Melochita a esa hora bien rica. Pero recuerda que todos los días escuchas Olímpica.
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0: Aquí los dejo con algo del Bobby, el Bobby Valentín, tirándote flores, tarde rica, tarde de domingo, apenas para decir, yo escucho Olímpica porque me pone todo.

0: nuevo para el viejo Will a esa hora que sale de España y escuchando Olímpica. Espere, papi, lo acomodo por aquí. Exactamente. El viejo Will que sale de España a esa hora escuchando Olímpica. Ah, espérate un momentico, espérate. Eso, ahora sí. Ahora sí. Ahí está. Vamos de una vez al WhatsApp Olímpica a ver desde dónde están olimpiqueando a esa hora en este domingo con puente festivo porque nos tomamos el puente.
1: ¡Nos tomamos el puente con la música!
0: ¡Salud!
1: ¡Olímpica!
0: ¡Salud al viejo Nicolás desde Chile a esa hora! ¡No pare, sigue! ¿Por acá que me envían? ¿Qué están haciendo? ¿Eh, buenas?
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0: ¡Uy! Pero eso fue de ratico, ¿no? Están con piscinita y qué tal ahí para Jacqueline Gómez, escuchando Olímpica. Por acá, ¿qué estás haciendo? Buenas tardes.
3: Con el corazón en Colombia, la radio en Madrid, escuchando, escuchando Olímpica, la que nos pone de todo y bien bueno.
0: ¿Cómo estás, ve?
3: Aquí Ingrid James, pintando nuestra casita desde Madrid. Un saludo a todo el equipo. Gracias por traernos la sintonía hasta por acá tan lejito.
0: Dale, con mucho gusto. Saludo a la familia Sánchez Holguín en Palmira, a Saray y a John en Palmira de parte de Patricia, que les dice bendiciones para ellos.
4: Madrid, vino que eso.
0: ¿Qué, papi?
4: Reportando sintonía por acá es del Cristo Rey. Cielo nublado por
0: Cristo
4: acá.
0: Cristo Rey,
4: si
0: se queda por allá.
4: En play, la maraca, todo bien, todo bien.
0: ¿Y se queda por allá tan lejos, papi? ¿Qué anda haciendo para dar servicio? ¿Qué? ¿Qué está haciendo, ve?
5: Buenas tardes, yo estoy en la directora que pone y bien bueno, yo llevo, colocamos el escrito y fue para la mujer que tanto se encuentra con la reina, me le coloqué la sopa de pollo.
0: Ahí se lo dejo, papi, ahí se lo dejo programado. Por ahí saludo a la familia Caicedo en la vereda San Salvador, municipio de Restrepo Valles ahora, escuchando Olímpica Estéreo. ¿Qué estás haciendo, ven?
6: Buenas tardes, Alejo.
0: ¿Qué, yo, papi?
6: Estoy escuchando Olímpica porque me pone de todo y bien bueno. Llévame ahí, por favor, con una melocha.
0: ¿Con cuál?
6: Avísale a mi contrario.
0: Avísale a mi contrario. Uy, mela, ¿no? La de chocolate, choco. De canela, de canela, de canela. Saludo a la gente de Cali Mío Norte a esa hora también escuchando Olímpica. Todos los barrios conectaditos con la que es y con la que debe ser. ¿Qué estás haciendo, Ben?
7: Hola, Madrid.
0: Hola, papi.
7: Buenas tardes.
0: ¿Cómo estamos?
7: Aquí escuchando Olímpica, que me pone todo bien bueno. Desde el Parque del Triángulo de Santa Elena, aquí con el viejo Miguel, activado con todos los hierros y todos los instrumentos. Escuchando Olímpica, tremenda música. Gracias.
0: Hágale, mi brother. Recuerde que hoy vamos a tener sorpresitas para esta tarde, así que tienen que estar pendientes. Ay, Dios mío, bendito. Lo que traemos yo... Lo que traigo para los mejores oyentes del mundo mundial, o sea, ustedes.
8: Papacho Olímpica, que
0: mi
8: me
0: negro.
8: Pone todo. Roja Star de mi papacho.
0: Roja Star de mi brother.
8: La grande Colombia. Ponete una de rojo.
0: Bueno, pues así que... Saludos para la gente de San Pedro en Santander de Clichao. ¿Ustedes sabían que yo vi en Santander de Clichao una vereda Mandibay que yo vendía a Maca y en Mondomo? ¿No les había dicho? ¿Qué estás haciendo, eh?
9: Yo escucho Olímpica porque me pone todo Madrid. Yo me acuerdo cuando usted vendía hamacas en Mandibay.
0: Señora, yo vivía en Mandibay y vendía hamacas en Mondomo, ¿yo? No me cuenté así, pues. ¿Qué estás haciendo, eh? Buenas.
10: Tío Madrid, mi bochito. Yo escucho Olímpica porque me pone de todo bien bueno. Reportando sintonías de Terrón Colorado, Madrid, eh. Poniendo un temito que es el Yevermonte, no pasa nada con el Yevermonte.
0: A ver.
10: El baile de los viejitos, Ramiro Terrón.
0: Saludo para el viejo Caliche, saludo para Reyes también, desde Santacho, desde Santander de Quilichao. ¿Qué estás haciendo, ven?
11: Hola, Madrid, feliz turno. Que Dios te bendiga.
0: Amén, gracias.
11: Me pone todo. Bueno, vea, desde que me levanto hasta que me acuesto a las 11 de la noche.
0: Opa, como debe ser, así es. ¿Sí o qué? Porque ya estamos en octubre, mi negro.
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0: ¡Se metió! Ese pechito cumple año en este mes, ¿o yo? ¿Qué está haciendo, ven?
14: ¡Madrid!
0: ¡Señores!
14: ¡Ah! ¡Entre la ropa! Se va a llover. Yo Olímpica porque me pone de todo
0: y bien bueno.
14: Bueno,
0: Que entre en la ropa, no. Está haciendo un Mono Jaramillo bravo.
15: Madrid, ¿qué estoy haciendo? Escuchando Olímpica Estadio, que me pone de todo y bien bueno con la buena melocha, parcero. Mañana es festivo, póngala con todo, pues.
0: Obvio, sí. Saludito al viejo Andrés que está lavando el carro en ese momento de parte de su esposa. Catalina, cuida ese hombre. Pero acá dice Madricito desde San Marco, un saludo. Uy, una canción de Rubén Blades, pega, ¿sí o qué? Y saludo Monotuta desde Pamplona, olimpiquista de corazón a esa hora que dice yo escucho Olímpica.
16: Muy buenos días.
0: ¡Ay, qué es hermosura!
16: Olímpica Estéreo, porque me pone de todo.
0: Y bien y bueno.
16: Bien bueno. ¿Dónde?
0: ¿Qué? Y ya, ay, tan hermosa. 12:34. Esa canción de que son malas. Del viejo Rey Reyes. Yo tengo la buena. Amor hermosa que ella está escuchando también. Para Ñañe. 12:34 a esa hora, escuchando Olímpica Estéreo 104.5, la emisora que te pone y todo.

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0: 34, conectados con todos ustedes, los que dicen yo escucho Olímpica desde diferentes partes del mundo. Saludo para toda la gente de Santander de Glichao, la del Colegio Fernández Guerra. Para todos los de Las Veredas, todos los de Jamundí, todos los de dónde más, ¿de dónde más quieren que salude a esa hora? Todos los que están conectados a esta hora. La gente de Calarcá, la gente de Terrón Colorado, el viejo Willy Quijano. Un saludo para la familia Payán también ahí conectados. El Guabal también, la gente del Guabal conectados con Olímpica, la emisora que te pone todo bien bueno. ¿Cómo vamos?
1: Mentiroso, paquetero.
0: Págame. ¿Qué estás haciendo de buenas?
2: Buenas tardes,
0: Olímpica. Buenas tardes.
2: Desde Río Sucio, Caldas. Un saludo para mis abuelos.
0: Ay, qué hermosura.
2: Y Blanca. Listo. En Pradera Valle. Los quiero mucho y los extraño.
0: Ay, qué hermosura. ¿Qué, papi? ¿Qué estás haciendo de buenas?
2: Buenas tardes.
0: Ah, es el mismo.
1: Págame mi plata. Que
0: viejo Richie.
3: Buenas tardes, yo escucho Olímpica porque me coloqué, estoy bien bueno. Muy buenas tardes, don Alejo Madrid. Que
0: señores,
3: un buen turno.
0: Muchas gracias.
3: Buenas tardes, bendecido día. Va a colocar musicota, pues.
0: Oh, hombre, eso no sé. Eso no se pregunta.
3: No sé qué le inyectan a usted, pero le ponen ese entusiasmo y qué musicota.
0: Hombre, ya tú sabes, mi papacho.
3: Que no iba a venir, que
0: no, jamás.
3: Que iba a hasta la
0: jamás.
3: Que no se iba a
0: venir, jamás.
3: Bueno, Alejo.
0: Hágale, mi negro. Abrazo fuerte. Saludos para la gente de Ciudad Pacífica. Esta hora también conectadas con Olímpica.
4: Buenas noches, buenas noches de Clase España. Un abrazo para todos. Aquí terminando mi inglés. Y feliz día para mi familia, que los amo demasiado.
0: Una hágale, papi, de una. Por acá también envían saludos a, dice, de parte de Patricia Caro, saludos a mis hijos en Palmira, muchas bendiciones desde Vigo, España. ¿Qué está haciendo, ve? Buenas.
5: Hola, León Madrid, buenas.
0: Hola.
5: Tardes. Yo escucho Olímpica Estéreo, por aquí en Panamá, Nariño, todos, y novedad especial, en todo caso estamos ahí en sintonía total, porque aquí pone buena música.
0: Hombre.
5: Ponga en sintonía eso.
0: Hágale, mi negro, abrazo fuerte.
1: ¿Y qué pasó?
0: ¿Cómo?
1: ¿Y qué pasó?
0: ¿Qué estás haciendo, Ben?
6: Muy buenas tardes.
0: Buenas tardes.
1: ¿Y qué pasó?
0: Ah, bueno, señora.
1: ¿Y qué pasó?
0: ¿Y qué pasó? ¿Y qué pasó? ¿Y qué pasó? ¿De dónde estará la señora para que cante muy buenas tardes?
1: ¿Y qué pasó?
0: ¿Qué estás haciendo, Ben?
7: Muy buenas tardes, yo estoy saliendo de Torre, que me está bien bueno.
0: ¿Belle? Papi, cuando grabe el audio, trate de no tener la bocina pegada a la boca porque no le entiende nada, mi negro. Saludo para toda la gente de Compraventa Los Tres Diamantes en Palmira, a esa hora escuchando Olímpica. ¿Qué estás haciendo, Ben?
8: Hola, Alejo, feliz viernes.
0: Hola, ¿cómo estás? Buenas tardes.
8: Aquí reportando sintonía desde Ciudad del Valle.
0: Ciudad del Valle, a esa hora.
8: Escuchando Olímpica porque me pone de todo y bien, pues.
0: Eso. ¿Qué estás haciendo, Ben?
9: Muy buenas tardes. Yo escucho Olímpica Estéreo porque me pone de todo y bien, bueno. Ana Medina de la Vereda del Cedro, el corregimiento de Felidia.
0: Doña Ana, usted no es lo que dice. Muy buenos días. Días para todos. ¿Qué estás haciendo, buenas?
10: ¿Qué estás haciendo, Saludos, Alejo Madrid.
0: ¿Qué, papi?
10: Bacana esa energía tuya.
0: Bendiciones,
10: Dios,
0: mi negro, gracias.
10: Siempre a
0: amén.
10: Vos, a todo el grupo. Dios te bendiga. Vamos para adelante.
0: Vamos para adelante.
10: Cuando puedas. Lamento Guajiro.
0: Hágale, papi.
10: Dios te bendiga.
0: Saludito para Álvaro Galindo, que se fue con la familia completa para España. Con la esposa y con los dos hijos. Abrazo fuerte. Vamos para adelante, viejo Álvaro. Un abrazo fuerte, mi negro. ¿Y qué pasó? Siento piquiña en los pies. ¿Qué estás haciendo, Ben?
11: Buenos días.
0: Buenas.
11: Saludos desde Toribio, Cauca.
0: ¿De Toribio, Cauca?
11: Y escuchando Olímpica Estéreo.
0: Eso. Está conectado desde todos lados, ¿sí o qué?
12: Oye, compadre, hacemos un favor. Me saludas a Francisco Pacho Timanaya en Rosso Valle de parte del Guajiro, no joda.
0: Hombre, compadre. Déjame, le envío un saludito, compadre. De parte del Guajiro. No sé qué hice ahí, pero bueno. ¿Qué estás haciendo, Ben?
13: Yo escuchando Olímpica porque me pone teta y muy bien, bueno. No, pero usted aparece a mí colta con un chiste.
0: ¿Pero cuál es chiste? Yo no estoy tirando chiste, mi negro. Venga, saludo para la gente de Torta Red Velvet a esa hora también conectados con Olímpica.
14: Buenas tardes.
0: Buenas tardes. ¿Qué
14: está haciendo ahí? Yo escuchando el video. Vale, estoy bien, bueno. Bueno, complázcame con una canción, hombre.
0: Depende.
14: Plantación adentro. Gracias.
0: ¿Qué tal? Depende. Qué pena, bien, bueno. Qué pena con vos, hombre. Último.
15: Que yo que estoy hablando que son olímpicos que todo lo que pone todo. Y bien, bueno, de eso, que lo que me han permitido ahí para la muchacha de Santo que la reina. A su papá de pollo, pues eso va apoyo de eso.
0: Ay, saludo para Julie Dávila. ¿Cómo es y cómo sería? Buenas.
16: Buenas tardes, yo escuchando Olímpica Estéreo desde Padilla Cauca, Hugo León Caicedo.
0: Padilla.
16: Uno de Luis Mateus, cualquiera, el que sea. Gracias.
0: Ay, sí, cómo no. ¿Cómo? Sí, señor. Último por acá. Buenas.
17: Buenas tardes, Madrid.
0: Buenas.
17: Saludos desde Dagua, Valle del Cauca.
0: Desde Dagua.
17: Olímpica que nos pone de todo. Y bien bueno.
0: Hágale, papi, bendiciones. Seguimos con el 8, ¿ok? Vámonos con música. ¡Oh, oh, oh! No, no, no, no, no, no, no, no, no, no, no. Es un palazo. ¿Sí o qué, mi negro? Es un play. A esa hora con Olímpica Estéreo 104.5.
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0: Una de la tarde, 18 minutos. Ve, por acá me estaban enviando un reporte, pero yo creo que eso fue hace ratico, ¿qué? Un vehículo que se llevó por delante un radar de velocidad en la vía Cali-Palmira. El incidente ocurrió antes del peaje en sentido Cali-Palmira. ¿Eso es una cámara de fotomulta? Espérate, miro. No, eso es como para mirar la velocidad solamente, ¿sí o qué? Se desconocen las circunstancias del hecho. De pronto, si alguien tiene mucha más información, que nos lo pueda indicar a través del WhatsApp Olímpica. Algo, hay trancón por ese sector, o yo está enorme, eso fue ratico, ya sabe. 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
0: Mesa, mesa, mesa que más aplauda. Mesa que más aplauda. ¿Sabes con qué nos deberíamos? Espérate.

0: Listo. Es que por acá andaba buscando el celular. ¿Se estará cargado o qué? ¿Van a enviar saluditos de cumpleaños o qué? Están reunidos en ese momento con la family celebrando el cumpleaños de Juanito, de Carlito, de Sarita. ¿Ustedes quieren darle el saludo ahí en vivo y en directo por Olímpica Estéreo? Pueden enviar el audio a través del WhatsApp 320-787-1045. Ahí yo lo voy a estar esperando, ¿listo? Me lo marca con la palabra cumpleaños para tenerlo ahí presente. No, se está más muerto. Y se descargó. Entonces, al WhatsApp 320-787-1045 me envía el mensajito, pues ahí lo espero. Por ahora, ¿qué estás haciendo, buenas?
1: Yo escuchando Olímpica porque me pone bien bueno. Un saludo a todo el parche terrón de Malvinas, de la familia Guzmán, de acá de la séptima. Vamos para Tocotá, pasar la sabrosa.
0: Ah,
1: la
0: pinta, qué rico, papá. Hombre.
1: Muchos saludos.
0: Bendiciones, papi, también para vos. Yakuza.
2: Buenas tardes, yo escucho Olímpica.
0: Hola, bro.
2: Que me pone de todo y bien bueno.
0: ¿Cómo estás?
2: ¿Qué más, Alejo Madrid?
0: Bien, papi, gracias a Dios.
2: Colocando buena melodía.
0: Hombre, vos ves cómo
2: felicito,
0: es.
2: Hombre.
0: Muchas gracias.
2: Cordial saludo, John Rengifo.
0: Mesa que más aplauda, le mando. Por ahí estaban ayer dos cantantes por acá en Cali. Uno era el Capo.
3: Yo soy tu Capo, baby.
0: Y estaba también por ahí, ¿cómo es que llama ese? Ryan Castro. Al parecer estaba grabando un video de Salsita Melo.
4: Y de nuevo.
0: Y estaba con el Mindo. ¿Sabes qué me parece eso bacano? ¿Cómo Cali se está convirtiendo en ese punto visible en Colombia, donde todo el mundo quiere venir, donde todo el mundo se la quiere soñar rico? Me parece excelente el tema del bulevar, cómo estamos recuperando a nuestra hermosa Santiago de Cali.
4: Joana Ordóñez, en el bordo.
0: Estuvo ayer, estaba grabando la canción Salsa. Ve, la canción Salsa, la canción Lluvia.
5: Que te pongan
0: en el Museo de la Salsa, en el Barrio Obrero. De verdad que es una bendición poder ver nuestra Santiago de Cali, nuestra hermosa ciudad, cómo está destacando. ¿Qué estás haciendo, Ben?
6: Hola, buenas tardes.
0: Buenas tardes.
6: Yo aquí escuchando Olímpica porque me pone de todo y bien bueno. Un saludito desde Chile a toda mi gente de Colombia. Un abrazo muy fuerte.
0: Hombre, con mucho gusto. Ahí llegó el mensajito. ¿Qué estás haciendo, Ben?
7: Muy buenos días desde Montebello.
0: Desde Montebello.
7: Olímpica Estéreo. La que me pone de todo.
0: Y a bien bueno.
7: A mi esposo John Jairo Martínez.
0: Ok.
7: A mis hijas Elisa y Hillary. Y mi nieto Ian Jacobo.
0: Listo.
7: Que tengan un feliz día. Que Dios los bendiga.
0: Bendiciones para ti, hombre. Que Dios te bendiga enormemente. Y para todos los que dicen yo escucho Olímpica.
8: ¿Qué estás haciendo, B? Yo escuchando Olímpica porque me pone de todo y bien bueno. Oiga, papi,
0: señores,
8: mis respetos para su compañeroti, ¿no?
0: ¿Por qué?
8: Marihuanoti, para irme con usted la semana pasada.
0: ¿Sí?
8: Porque todo el mundo decía que sí, que usted lo había hecho a propósito, que había tirado a coger el puente, que no sé qué. Y Marihuanoti parado en la raya, papi, parado en la raya. No, que no digan eso.
0: Es que él es mi mejor amigo.
8: Maquete, el gordito que metió, lo defendió a capa y espada, papá.
0: Lo que pasa es que él es mi mejor amigo, entonces él me protege. Él siempre está para protegerme. Además con la barrigota también con una mamá. ¿Qué estás haciendo, güey?
9: Muy buenas tardes, Olímpica Estéreo.
0: Buenas.
9: Excelente tarde.
0: Gracias.
9: Desde el barrio.
0: Ay, qué hermosura, Dios mío, qué preciosura. ¿Qué estás haciendo, güey?
10: Hola, mi Alejo, buenas tardes.
0: Hola.
10: ¿Cómo estás?
0: Bien,
10: ¿cómo
0: gracias?
10: Mejor de Olímpica Estéreo de Cali, desde Manizales. Un saludo muy especial desde acá, desde Manizales. Hablas con Rubí para saludar a mi familia que se encuentra en Piedamo, Cauca. Hay familia en el Valle del Cauca también en Cali. Para saludar a mis sobrinos en Argentina también. Un saludo muy especial para ellos, que los quiero y que Dios los bendiga siempre. Un saludo para todos. Y para ti en especial, un abrazo.
0: Ah,
10: un
0: muchas gracias.
10: Un hombre muy especial en Candelaria, Valle del Cauca, a Damián. Un beso para él. Bendiciones,
0: bendiciones también para ti. Ve, para allá, para Pance, ¿cómo está la cosa? ¿Está llenito por allá, por ese sector o qué? Lo que pasa es que por el tema de las lluvias, como ha afectado estos días, peligrosito, ¿sí o qué?
11: Escucho Olímpica, porque me pone todo y bien bueno. Un saludo a Nalgón, que estaba allá en Jamonita.
0: ¿Nalgón?
11: A Nalgón y a Carlos.
0: Hágale, papi. Último por acá.
3: Hola, mi madrincito.
0: Hola.
3: Pillo.
0: ¿Cómo estás? ¿Cómo bien, ok.
3: Papi. Sí, reportándole sintonía de la Villa Las Palmas.
0: Villa Las Palmas, ok.
3: Buenas tardes, no. Amigos. Que...
0: la buena, papi. Tú. Ya vengo con saludo de cumpleaños. Envíelo y marca con la palabra cumpleaños, ¿oyó?

0: Pero hay que disfrutar el día todos los benditos días, ¿sí o qué? Porque hay que beber, beber. Una de la tarde, 33, yo escucho Olímpica.
1: Yo escucho.
0: Resulta que estaba ahora.

0: con la mayor alegría y amando a todos los que están a nuestro lado, ¿sí o qué? A todos los que nos regalan un día más de alegría, a todos esos que están cumpliendo año el día de hoy.
1: Que Dios te bendiga y que cumplan muchos años.
0: Saludos para el viejo Limón, para el viejo Jairo, toda la gente ahí en la cocina en ese momento, los clientes. Ahí escuchando Olímpica Estéreo. Abrazo fuerte para ellos. Bueno, venga, hagamos una cosa. Usted va a enviar los saluditos de cumpleaños. Yo creo que es mucho más bacano, es mucho más chévere si usted envía el audio, ¿sí? Porque pues no va a tener el mismo efecto si yo lo leo. Es más bonito si usted envía un audio y ese familiar suyo pues puede escuchar el mensaje. Porque pues es tu familiar, ¿sí o qué? Pues digo, ¿no? A ver, por acá, esa hora. Buenas, ¿qué estás haciendo, ven?
2: Yo escucho Olímpica, lo que me pone todo y bien bueno. Aquí va a mandar un saludo de cumpleaños.
0: ¿A quién?
2: A mi sobrino hoy en Piendamó, Cauca. Daniel Milán Cifuentes Andrade. Que yo lo bendiga y saludes a mi familia.
0: Hágale, papi. Claro, es un saludito así, pega más brutal porque la persona lo va a escuchar de tu parte, ¿me entendés? ¿Qué estás haciendo, ven?
3: Muy buenos días, Olímpica. Yo escuchando.
0: Hola, Duber.
3: Olímpica, la mejor. Para desearle un feliz cumpleaños a mi sobrina Salomé Rodríguez.
0: Salomé
3: López. Está cumpliendo 13 años en el barrio Montebello. Gracias.
0: Hágale, papi. Si ¿sí ve qué bonito, escucha el audio. ¿Cómo dice?
1: Que Dios te bendiga y que cumplas muchos años.
0: Hoy que estás cumpliendo años. ¿Qué estás haciendo, ve?
4: Buenas tardes, yo escucho Olímpica porque me pone de todo y bien bueno. Este saludito de cumpleaños para mi hija Isabela Gómez Cardona.
0: Ay, qué lindo.
4: Saluditos de ti, la Yulilu. Papá está trabajando. Que la amo mucho. En este momento está con la mamá, con la mujer que le dio la vida.
0: Excelente, papá. Que Dios te bendiga, mi brother. Abrazo fuerte, viejo Andrew. Que Dios bendiga a tu hija enormemente, ¿oís? ¿Qué estás haciendo, ven?
5: Buenas tardes.
0: Doña Marta, ¿cómo le va?
5: Para felicitar a Nadia.
0: ¿Nadia?
5: Nadia Rodríguez, que está cumpliendo años allá en Compartir.
0: Ok.
5: Un saludo de Marta Patricia de aquí de España, que la quiero mucho. Un saludo a mis hijos, a mis nietos, mi papá, mi mamá, mis hermanos, mis sobrinas, todas mis amigas, mis amigos. Un beso.
0: Hágale, doña Marta.
5: Y usted, un buen locutor.
0: Ay, muchas gracias, doña Marta. Marta, ¿qué estás haciendo, ve? Buenas.
6: Yo escucho Olímpica porque me pone de todo y bien bueno. Para felicitar en su cumpleaños a Joana Soto Castañeda en Palmira, que los escucha todo el tiempo. Gracias.
0: Listo, claro que

0: Ve, el que les estaba diciendo, vamos a ver si por aquí, es este, escuchen lo que le van a escuchar. Ah, espérate un momento, que le quite el volumen, muy bien.
1: Vaina.
0: Mira.
1: Tan simple, divina.
0: ¿Sí es?
1: Tan simple y tan sencillo como eso.
0: Divina.
1: El tiempo aquí es limitado, no sabemos el día, ni la hora, ni el momento.
0: Ajá.
1: En que nos vamos.
0: Ah, sí ve que era cierto lo que yo les... Es que por acá me están escribiendo que cuál, que eso es mentira, ve, ahí está el audio. Buenas.
2: Muy buenas tardes, ya escuchando Olímpica, de acá de Rosso Valle, para felicitar a mi nietito Samuel Escobar Fernández, que está cumpleaños en el día de hoy.
0: De una vez, ahí, saludito para Samuel, que está en Happy Verde Tuyo.
3: Muy buenas tardes, yo escucho Olímpica, porque me pone de todo y bien bueno. Aquí deseándole un feliz cumpleaños a mi esposa, Jacqueline Mata, aquí en Puerto Tejada, Cauca.
0: Ok.
3: Y que la pase súper excelente al resto de su familia y de todos sus seres queridos.
0: Listo, papi. Último audiocito. Yo sé que llegaron muchos y les pido perdón, pero es que son demasiados.
4: Buenas tardes, escucho Olímpica porque me pone todo bien bueno. Un saludo muy especial para mi suegro, doña Fanny Chávez y Juan, que sigan cumpliendo muchos años más. Que Dios los bendiga.
0: Listo, mi brother.
5: ¿Qué estamos haciendo? Escuchando Olímpica, la mejor emisora que tiene Santiago.
0: Obvio, Cali, sí.
5: Bendecido para bendecir.
0: Amén.
5: Que te bendiga siempre.
0: Amén, papi.
5: Nunca me traes los yogures, ¿no? Me diste la plata con los yogures y nunca repartí los yogures.
0: ¿Cuál es yo? ¿Cuál es yogures? Ay, llega la máquina a esa hora. Ayer te llamé. Escucho Olímpica. Domingo,

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2: Ya venimos con el reto de la tarde, así que vaya enviando de una vez su audio y escribe la palabra reto. ¿Con qué canción me van a retar en esta hora? Con Olímpica Estéreo 104.5, el reto de la tarde. 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

0: sigo escuchándolos, acompañándolos en esta tarde deliciosa donde...
1: ¡El calor! Oh, oh,
0: ¡qué calor el que tengo yo! ¿Está haciendo calorcito o qué? Ve, la pregunta que había hecho hace un rato sobre lo de ahí en la... por Jamundí, lo de la esta de velocidad que se ha caído... Acá nos dicen la movilidad está normal, fue una luminaria que estaban recogiendo, pero es que no sé, no era una luminaria, eso era algo de control de velocidad. Y sí, fue un carro el que lo tumbó, viejo Steven. Por acá, buenas, ¿qué estás haciendo, ve?
2: Muy buenas tardes, buenas tardes, buenas tardes, buenas tardes.
0: Yo, papi.
2: Que escucho yo, Olímpica, la mejor. Muchas bendiciones.
0: Gracias, papi.
2: Que acaben de tener un excelente turno.
0: Amén.
2: Y ahí vamos, aquí trabajando en la plataforma con este bello sol.
0: Hágale, mi negro.
2: Bendiciones, se cuidan.
0: Se me cuida usted también, que Dios me lo bendiga enormemente. Yo, gracias por decir, yo escucho Olímpica. Más por acá, a todos los que están conectados en esta tarde deliciosa que estás haciendo, ¿eh?
3: Yo Marí reportando de sintonía para reportar accidente a la altura de las canchas panamericanas.
0: Ok.
3: Carril interno. Bueno, Dios los bendiga, buen turno.
0: Carrito bendiciones.
3: Blanco ahí, creo que era como un Mazda, le dio por detrás una camionetica de estanca. Bueno, Dios los bendiga.
0: Hágale, papi,
3: carril interno.
0: Listo, muchas gracias, oye, que Dios me lo bendiga a usted también, gracias por ese reportecito. Así como él, así como el viejo Dimmer, usted lo puede hacer también a nuestro WhatsApp. Alexis, ¿qué estás haciendo, Ben?
4: Alejito, Alejo Madrid, un mensaje, Dios lo bendiga, yo escucho Olímpica porque me pone de todo y bien bueno.
0: Señor.
4: Un saludo de cumpleaños a mis dos hijos, a mi hija Estefanía Ardila Cardona y a mi hijo Juan Diego Ardila Cardona. Feliz cumpleaños, aquí se los estamos celebrando con un buen sancocho de gallina en las altas montañas de la Florida Valle. Un feliz día, Alejito.
0: Hágale, muchas gracias, yo, mi brother, bendiciones también para vos y para todos los que dicen yo escucho Olímpica. Estoy sacando los últimos que me han quedado hace un ratico. Bueno, los últimos no, todavía quedan un poco, pero pues nos quedamos ahí en los saludos de cumpleaños, papi, y aquí no avanzamos.
5: Estoy escuchando Olímpica porque me pone a ti bien bueno, aquí alistándome para el partidito de la mechita hoy.
0: Hoy juega el rojo.
5: Buenas tardes.
0: Hoy juega el rojo.
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0: 8 y 15 de la noche, América de Cali contra el Medallo Papá. Me imagino que va a reventar, va a estar esta noche el Estadio Pascual Guerrero, ¿sí o qué? O va a estar, mejor dicho, personas hasta de tres ojos. América que viene bien con su 27 puntos. El Deportivo Cali no pudo contra el Super Pereira. No. Ahí detrásito va el Nacional. Bucaramanga cuarto, Millonarios quinto. El Medellín ganando de partido quedaría de tercero por ahora. Sí, porque... Igual al Nacional le faltan dos partidos, al Bucaramanga le faltan dos, Millonarios ya. Ahí sí el que yo creo que ya le tiene que decir bye bye al tricampeonato del Junior. Puesto 17, mi papá, y si no le llega. No le alcanza, mi papacho. Oh, está bueno, oh, está bueno. Así que hoy, América de Cali contra el Independiente Medellín, el Medallo Papá, el Medallo Papá. ¿Cómo le va la mechita, la mechita? Por acá, buenas, ¿qué estás haciendo? Uy, Sancocho, ¿qué?
7: Yo, Alejo Madrid.
0: Hola, papi.
7: Escuchando Olímpica porque me pone de todo y bien bueno.
0: ¿Cómo vamos?
7: Con toda la familia Naranjo.
0: ¿Naranjo?
7: Nadia, Gladys, Carmela, Carlitos, Aleja, Brigitte. Toda la banda parchado escuchando Olímpica.
0: Bendiciones, mi negro. Abrazo fuerte para vos. Que Dios te bendiga, ¿veis? ¿Qué estás haciendo, ve?
8: Hola, buen día, Olímpica. Soy Liliana.
0: Hola.
8: García, para recordarles a mi amiga Guillermina Chulta. en San Antonio los Caballeros.
0: ¿Está de cumpleaños?
8: Que se le aprecia mucho. Allá
0: ¿está de cumpleaños?
8: El mejor sancocho de gallina. Olímpica.
0: ¿Está de cumpleaños?
8: La que me coloca.
0: No está de cumpleaños.
8: Todo bien bueno y se escucha en todas partes.
0: Amén, así es.
8: Saludos a mi gente en España. Que
0: bendiciones.
8: Se les recuerda también.
0: Bueno, hasta luego. Que Dios me la bendiga. Yo abrazo fuerte, pues. ¿Qué estás haciendo, Ben?
9: Buenas tardes, Olímpica, que me pone
0: hola.
9: Muy bien, bueno. Un saludito para Pablo Andrés Ardila Camacho, que papito Dios lo bendiga siempre, que lo amamos mucho.
0: Saludo para la gente de Amortiguadores El Puente a esa hora, escuchando Olímpica Stereo 104.5. Uy, me encanta. Sandra Mora, la canción de mi mamá, vea. Ya, Sandra, que Dios me la bendiga.
10: ¿Qué estás haciendo, ve?
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0: Bueno, seguimos entonces en esta tarde y nos vamos con más oyentes por acá. ¿Qué estás haciendo, eh? Buenas.
1: Yo escucho Olímpica porque pues estoy bien bueno. Para mandarle un saludo grande, grande, grande
0: a
1: los de Olímpica.
0: Ay, muchas gracias.
1: Que Dios me lo bendiga, que siga siempre así.
0: Que Dios te bendiga también escucho, eternamente a ti.
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0: ¿Qué estás haciendo hoy? Buenas.
2: Buenas tardes,
0: buenas tardes.
2: Escuchando Olímpica Estéreo, un saludito a Nazli Hernández, la popular arañita en Piendamo, Cauca, cumpliendo hoy sus 65 años. Hasta muchas bendiciones.
0: Está una niña todavía. Saludito para ella, que Dios te la bendiga enormemente hoy. Buenas.
3: Hola, buenas tardes.
0: Buenas tardes.
3: Estoy escuchando Olímpica. Yo te reto.
0: ¿Qué?
3: Con mi desengaño.
0: ¿Qué? ¿Reto? ¿Con cuál? Espérate un momento, que no lo alcancé a escuchar.
3: Hola, buenas tardes. Yo escuchando Olímpica, yo te reto con mi desengaño.
0: ¡Oh, ok! ¡Escúchate esto! ¿Cómo dice? Ahí para bailar cobao ahí, vea, cobaito, en una sola baldosa. ¡Ay, Dios mío, bendito!

0: Es hora de comenzar el juego.
1: ¡No! ¡Eso está muy brutal! ¡Eso está buenísimo! ¿Sí o qué? Así que, por favor, votación cortica y sustanciosa. Yo escucho Olímpica, mi voto es por como amigo, como amante. O yo escucho Olímpica, mi voto es por mi desengaño. ¿Para qué puedo? Las dos están, vea. Melas, por favor, no me escriba. Tiene que enviarme el audio porque así la gente va a decir, ah, bueno, sí es real, porque imagínate yo leyendo ahí. No. A ver qué dice por acá. Buenas, ¿qué estás haciendo? Ve.
2: Escucho Olímpica, lejito, mi desengaño.
1: Mi desengaño, 1-0.
3: Buenas tardes, yo escucho Olímpica. Mi votación es por como amigo, como amante.
1: Añañay, Juan Juan.
4: Yo, Anoti Madrid, como amigo, como amante.
1: 2-1, ay Dios mío.
5: Escucho Olímpica, mi desengaño.
1: 2-2, puso eso bueno.
6: Buenas tardes, yo escucho Olímpica, mi voto es por mi desengaño.
1: 3-2, va ganando mi desengaño. Ay, Dios mío, bendito. ¿Qué estás haciendo, ve?
7: Yo escuchando Olímpica, mi desengaño.
1: 4-2, no, ¿cómo van a ganar así? ¿Qué?
8: Yo escucho Olímpica, mi voto es por mi desengaño.
1: ¡Mi desengaño es la ganadora!
9: ¡Ganaste!
1: Así que por favor, dámele play ahí, por favor, Mikey. Y démele valor a eso porque nos somos.

0: se quiere llevar la ñapa de la millonada con Olímpica Serio 104.5, pero vamos a tomar una decisión. Y ustedes me van a ayudar en ese momento. Póngale cuidado, pues. O entregamos una ñapa de cuarto de millón, o sea, 250 mil pesos, en la última hora, o sea, de 5 a 6. O entregamos dos ñapas de 104.500, una finalizando la siguiente hora y la otra al final de la hora. Usted decide. Usted me dice. Dice, no, Madrid, vámonos con una de cuarto millón, un solo ganador. O usted me dice si dos ñapas de 104.500. Va pensándolo, pues, ya vengo y les pregunto a ver qué me digan. ¿Con qué nos vamos? ¿Listo? 2:45 PM. Yo escucho Olímpica Serio 104.5.
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0: A mí me encanta esa canción. Ustedes me dicen...
2: ¡Qué milagro verte!
0: ¿Qué tal? Apenas fue esta tarde, ¿sí o qué? ¿La suelto o no la suelto? Dígamelo de una vez. ¿La suelto o no la suelto? Escuche, qué pena. A través del WhatsApp Olímpica 320-787-1045. Dígame si la suelto o no la suelto. Ya mismo, WhatsApp 320-787-1045. Suelto esta. Qué milagro verte aquí. Dígame de una vez. ¿La dejo sonar o no? Buenas.
3: Alejo, Madrid.
0: Señores.
3: Doña Pita, porque hay dos ganadores.
0: Ah, bueno, listo. Por ahí ya. ¿Para qué me dicen?
4: Buenas tardes, yo escucho Olímpica Estéreo porque me pone de todo. Y bien, bueno, suéltela,
0: carepalo, por acá, buenas.
5: Escucho Olímpica porque me pone todo y bien, buenas. Soltala,
0: que ella camina sola, por favor. ¿Qué dice por acá?
6: Alejo, soltala.
0: Soltala.
6: Que me coloque de todo y bien,
0: bueno. Soltala por acá. A ver, ¿qué dice por aquí? Buenas.
5: Alejo, suéltela, pues.
0: Suéltela.
5: No me hace tanto que estoy acá en la terraza lavándola con mi nieta.
0: Soltala por acá.
7: Olímpica de Santander de Quilichao aquí con el combo de la Sánchez. Soltala.
0: Así que ustedes lo han dicho, ustedes lo han ordenado. Suéltala, carepalo. Qué milagro.

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2: 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Ahí con Olímpica Estéreo a todo volumen. 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

0: sientes que viene diciembre con Olímpica Serio 104.5? Y recuerde que ahí tenemos una pregunta en el aire, en el tintero, para ver quién se lleva hoy. Como les di dos opciones, una de dos, o escogen dos ganadores de 104.500, la ñapa de la millonada, o por el otro lado escogen solamente un ganador de cuarto de millón de pesos. Ustedes son los que van a elegirlo, ¿listo? Por ahora, reportecito por acá, que estás haciendo, ¿ven? Espere un momentico. Ahora sí, buenas.
1: Estoy escuchando Olímpica porque me pone esto ahí bien bueno, muchachos.
0: Señores. Voy
1: a Cali Jamundí, sentido Cali Jamundí. Más adelante del cementerio metropolitano del sur, unas camionetas se les salió una llanta. No hay heridos.
0: Ay, bendito.
1: Pero hay un trancón que va desde ahí hasta casi, hasta la sede de la América.
0: Oh, la mamá de los trancones, entonces. Hágale, mi negro, muchas gracias, ¿oyó? ¿Qué estás haciendo de buenas?
2: Yo, Madrid.
0: ¿Y yo?
2: Madrid, aquí escuchando Olímpica, que me pone todo. Madrid.
0: Dímelo.
2: Mi cuenta, pero me la dan a mí.
0: Ay, sí. ¿Cómo no? ¿Cómo? Sí. Estaba mirando unos videos que me llegaron de que se pudo ver un cóndor andino ahí en lo alto del Valle del Cocora. Qué bonito. ¿Qué estás haciendo, ven?
3: Hola, Alejo. Yo escuchando la mejor emisora de Cali Olímpica. Esta es la que me pone de todo. Y bien, bueno, saluditos desde acá, desde Golondrinas, papá. Parte y juega el rojo, colóqueme algo que me motive, pues.
0: No, pero es que ya puse hace un ratico. Otra vez ponerle una canción. Escuchen.

0: Ahí pues. Ojalá que llenen el estadio hoy, ¿no? La Mechita jugando bien de primero y no lo llenan. ¿Qué estás haciendo, ve?
1: Yo escuchando Olímpica porque me pone de todo y bien bueno. Aquí sintonizada, rumbo a Pance.
0: ¿A Pance?
1: Para mandarle un saludito a mi esposo.
0: Hágale una vez.
1: Que lo amo mucho y que no, mi persona favorita, mi cascarrabias. Yo escuchando Olímpica porque me pone de todo y bien bueno.
0: Mi querido cascarrabias. Suaga, suaga, suaga.
2: Los escuchamos desde Valladolid, España. Una payanesa ahí.
3: Y un español más colombiano que la mazamorra.
0: Y olé.
3: Escuchando Olímpica de Cali porque me pone de todo, papi.
0: Y bien bueno, ¡epa! Ve, por acá se puso un poquito nublado. No sé si de pronto por su sector también está lo mismo, también nos puede informar. Pero para acá está, o sea, de un momento a otro, el Mono Jaramillo abrió el parche y nos dejó como nubladito por acá. ¿Qué está haciendo, ve?
4: Digo, solo hay uno y se llama Corazón.
0: Le dice Corazón.
4: Eso yo soy.
0: Con seguro.
4: Así he vivido yo.
0: Así he vivido yo. Cantándola ahí, ¿no? Muy bien. Y dice, me encanta Olímpica. Buenas.
5: ¿Qué vale, María? ¿Hasta cuándo, hombre?
0: Pero ya.
5: Saludame la familia.
0: Como hacía rato lo puse.
5: A Cablito, la tía Glais. Aleja. Kate, Fabián, el arquitecto. La tía Romelia, Briginer. Y a Juan Pablo, alias el Lobo. Saludame los hombres del Vallado, escuchando Olímpica a todo pulmón.
0: Listo, toda la gente del Vallado que es ahora dice: yo escucho Olímpica. Por acá dice, en Palmira, acá, Madrid, acá en Palmira también está algo nublado. ¿Será que va a caer agüita o qué?
6: Hola, cremosito.
0: Muy hello, bien, ¿cómo estás?
6: Reportando sintonía desde Jamundí. Por aquí en la casita haciendo pereza y escuchando la mejor emisora. Cremosito, feliz domingo. Que Dios te
0: igualmente
6: bendiga.
0: Para ti.
6: Un abrazo y yo escucho Olímpica porque me pone todo.
0: Y bien bueno. Entonces, ¿algún sector en ese momento que esté como con ganas de caer agüita? Buenas.
7: Oiga, mano, usted es como bobo, mano. ¿Cómo se va a llenar el estadio si después del terremoto no habilitaban las tribunas? Sudamérica llena estadio aquí, allá y acullá, vea.
0: ¡Ay, no, no, no! ¡No, no me haga reír! ¡No, no me haga reír! No, no, no. Vamos a dejarlo ahí más bien, ¿listo? No pase pena así. Buenas.
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0: Eva, porque me pone todo bien bueno. Ultimito y seguimos.
9: Hola, Alejo, buenas tardes. Escuchando Olímpica porque me pone todo bien bueno. Un saludo muy especial a Tuti y a Alexandra, que las quiero mucho. No están cumpliendo años, pero las quiero mucho.
0: Listo. 3 de la tarde, 20 minutos. A esa hora yo escucho Olímpica.
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0: usando Olímpica porque pone todo bien bueno. Hasta el momento, y se me dice que 24 mil personas para el partido de hoy.
1: Me estaba mirando ahora 24 mil. Es que aprieta.
0: Y aprovecho para que te abra con un saludo para mi prima que está de cumpleaños, Valentina Jara Alzate.
1: Listo, papi, hágale de una vez. Sí, ahí estaba mirando hace un momento. Y para el día de hoy, espérate un momentico, miro acá en la cuenta, porque yo pillo en la cuenta. Hasta el momento, 21.838.
2: Fui a la discoteca.
1: Pero muy buena gente. La verdad, excelente. Hace dos horas fue que la tiraron acá. La página de la América. Más de 21.000. 21.838. O sea que no son 24.000. Pero bien, bien. Como le hemos dicho con Jova siempre, en los jueves, entre semana en la tarde. Papi, sí. Uno en apoyarlo, si va de primero va el líder, papi, ¿eh? ¿Sí o qué? A ver, por acá, todos los que dicen ahora dicen yo escucho Olímpica. Por acá dicen el poblado campestre también se puso nubladito en ese momento. Ahí está. A ver, ¿qué más dicen por acá? ¿Qué estás haciendo, ve?
3: Yo escuchando Olímpica. Hola, Lecherita.
1: Hola, ¿cómo estás?
3: Lecherita, a ver.
1: Dígamelo.
3: Nosotros los americanos, ajá, ya estamos listos.
1: Ya está, estamos listos,
3: estamos,
1: profe.
3: 24.201 hasta el reporte de hace como 3 horas del América, bueno.
1: Pero es que yo no, ahí ya me perdí.
3: Tranquilo.
1: Ahí ya me perdí porque.
3: Un abrazo.
1: Bendiciones para ti. Pero ahí ya me perdí porque aquí estoy mirando y habían publicado 21. Ah, no, esos jugadores. Sí. Hay que tener 24.000 respetos. Va a ser rojito ese estadio hoy. Por acá, buenas. ¿Qué estás haciendo, buenas?
4: Hola, sí, yo aquí escuchando Olímpica porque me pone de todo. Y bien bueno. Bueno, me toca esperar que venga mi hija para que me colabore porque no lo sé hacer así. Gracias.
1: Listo, bendiciones también para ti.
2: Es proyecto.
1: Ah, mire, ya lo envió aquí, señor. Hace 3 horas, 24.201. Mucha cantidad de gente, mil respetos. A ganar el partido hoy. Ah, ahí sí reportan toditos, ¿no? Pero pierden y ahí sí no aparece ni uno. Ay, 3 de la tarde, 33 minutos, ya venimos. Con mucho más de todos los oyentes. Y recuerden que ya vengo a hacer la pregunta para que me digan. Bueno, de una vez vayan enviando el audio. Entonces, ¿damos dos ñapas de 104.500 o entregamos un cuarto de millón de pesos? Que es que así pierda aquí, seguime. Sí, ¿cómo no? Ya vengo entonces. Envíeme el audio cortico. ¿Sacamos dos ganadores de 104.500 o uno solamente de cuarto de millón? Envíeme el audio cortico. Ustedes lo deciden y en la siguiente hora sacaríamos o los dos o un ganador. 3 de la tarde, 33, a esa hora yo escucho Olímpica.
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1: Hola, Olímpica Estéreo, la que me pone de todo y bien bueno. Desde el barrio El Rodeo.
2: Barrio El Rodeo, esa hora que dice yo escucho Olímpica, muy bien. Por ahí para el norte nos están reportando también que se nubló de un momento a otro. ¿Qué estaba haciendo, Ben?
3: Buenas tardes, Olímpica Estéreo. Dos ganadores.
2: Dos ganadores, me dicen por acá. Ok, perfecto. Aquí nos dice María del Carmen que ella dice que dos ganadores de 104.500. Por acá nos reportan también desde el kilómetro 30 de agua. ¿Qué estaba haciendo, Ben?
3: Los dos ganadores.
2: Dos ganadores también nos dicen por acá. A ver, por acá, ¿qué estás haciendo, ve?
4: Lecherita, señor, buenas tardes.
2: Buenas tardes.
4: Un cuarto de millón.
2: Participo. Ok.
4: Olímpica, porque me pone de todo y bien bueno.
2: O sea que vamos 2-1. ¿Qué estás haciendo, ve?
5: Pues sí, mi madre, que estamos en full sintonía acá en el hormiguero.
2: ¿Cómo está, doña Elena?
5: Full, escuchamos la mejor, la que nos pone de todo y bien bueno, Fernando Castillo. Acá con ganas de escuchar mi montuno de Ricardo Rey.
2: Listo, hágale de una vez.
5: Hoy nos vamos con el América en tierra derecha.
2: ¡Epa! Por acá, buenas, ¿qué estás haciendo, ve?
6: Madrid, hombre, no. ¿Qué cuento le voy a ganar a uno?
2: Un ganador de... Ay, pero usted es tremendo, ¿no? 2-2.
7: Estoy escuchando, Lica, un solo ganador.
2: 3-2, bueno. 3-2, o sea que vamos a tener solamente un ganador de cuarto de millón de pesos. Uy, pero usted es tremendo, ¿no? Entonces, vaya enviando de una vez la palabra millonada a través del WhatsApp Olímpica 320-787-1045. Millonada, de una vez, la palabra millonada. Y en la siguiente, como es un ganador solamente, lo vamos a dar en la última hora. O sea, de 5 a 6, vamos a dar el ganador de cuarto de millón de pesos. ¿Ustedes lo decidieron? Así que, así lo vamos a hacer. Bueno, 3 de la tarde, 49 minutos, yo escucho Olímpica.

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0: 4:18, 4:18 en esta tarde del domingo. Domingo 11 de octubre, yo escucho Olímpica, la emisora que me pone y todo bien bueno. Ay, mi papacho, estamos de millonada con Olímpica, serio.
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0: Bueno, mi gente, ojito pues, ¿a quién le vamos a entregar la millonada de un cuarto de millón de pesos? ¿Quién dijo yo? ¿Quién dijo yo? ¿Quién dijo yo? ¿Quién dijo yo?
2: Buenas tardes, yo escuchando Olímpica, la mejor, para desearle un feliz cumpleaños a mi madre, que se llama Zoraida Rojas Díaz.
0: Con mucho gusto.
2: De parte de su hija Jay Rojas, Eider Valencia, Luis Antonio Valencia y su nieto Isaac Joel Meneses. Que mi Dios la bendiga, le ilumine su caminar siempre, que es la mejor mamá que tengo, es un ejemplo de mamá, es una guerrera, una berraca, que gracias por todo. La quiero mucho y que cumpla muchos años más. Que mi Dios la bendiga siempre.
0: Bendiciones también para vos, hombre. ¿Quién se va a llevar, lo siento? ¿Quién se va a llevar el cuarto de millón de pesos? Dígame ya mismo a través del WhatsApp Olímpica, ¿qué va a hacer usted con ese cuarto de millón si se los gana? Se dice, a lo mejor tengo que... voy a comprar con eso el disfraz del niño, de la niña. Voy a pagar unas cuenticas, unas culebras que tengo por ahí. Saludito para Kelly y para Johan ahí que me van escuchando del carrito. Kelly Vanegas y el viejo Johan. Abrazo fuerte, parejas, pareja de esposos que los amo con todo el corazón. Bueno, ¿cómo fue que? ¿Qué haría usted si se gana en ese momento ese cuarto de millón de pesos? Dígamelo ya mismo al WhatsApp 320-787-1045. ¿Por qué? Para que usted no le tenga, no le sigan diciendo esto, vea. ¡Bombe de bebés! No más, no más. Por acá me dice Andrea Mondragón, para pagar el gota gota que me tiene derrochando agua. Por acá, ¿qué está haciendo, güey? ¿Para qué va a utilizar el cuarto millón?
3: Yo escucho Olímpica, amor.
0: Dígame.
3: En vez de llegar a ganar el millón, el medio millón de pesos, compraría más cosas para surtir mi negocio.
0: Ay, qué bendición. Pero es cuarto de millón, no me le subo un cuarto, pues. Pero acá dice que para celebrar el cumpleaños del esposo. Ay, qué lindo. Ay, no, qué es esa hermosura. ¿Qué está haciendo, eh?
4: Mira, Alejito, si yo me gano ese cuarto de millón de pesos, sería para una garrafa de ron.
0: ¿Señora?
4: Una buena comidita.
0: ¿Señora?
4: Para el 31 de octubre.
0: Esta gente increíble, Dios mío. ¿Qué iba a decir? Para comprarle ropa al niño, qué sé yo, pues una garrafa de ron. Por acá dice que para pagar los recibos que los tiene de 2 meses. Buenas.
5: Para celebrar el cumpleaños de mi hijo que cumple el jueves.
0: Ah, bueno. Bien.
5: De 7 añitos.
0: Bien, me gusta, me gusta.
6: La madre, yo necesito un millón, el partido millón. Un agasajo en la 20.
0: Una. ¡No, señor! ¡No! ¡No, señor! ¡Menos, menos! ¿Cómo le ocurre? O sea, va a recibir la plata para irle a regalar. Eso es muy fácil. Por acá dice que para traquear y pagar peajes para irme a pueblear con mi señora. ¡Ay, qué hermoso! ¡Pero es que es un lindo! Si me los gano, me voy a tomar cócteles en mi cumpleaños del 31 de octubre. ¡Hágame mi plata! Vea, por acá dice para los medicamentos de mi papá. Mire qué belleza. Sí, ve, ¿no? Aprendan sin vergüenzas.
7: Buena tarde, Olímpica.
0: Hola.
7: Yo escucho Olímpica. Yo para pagar mi arriendo.
0: ¿Para pagar el arriendo? Le alcanzaría, claro. Ahí hay un poquito más y sale.
8: Yo escucho Olímpica porque me pone de todo y bien bueno. Yo lo utilizaría para el cumpleaños de mi hija. Cumple el 19 de octubre.
0: Listo, vea, más para cumpleaños. Que ahí la mayoría es cumpleaños, ¿no? ¿Qué dice por acá?
9: Lecherita, yo si me gano, me los gasto en el SOAT.
0: En el SOAT.
9: Mejor dicho, en el claro. SOAT.
0: Uy. Mira, mira que a mí también me pasa lo mismo, ¿eh? Yo lo que es siempre julio y agosto, por lo general es agosto, tengo los dos tramacazos de una, el SOAT y la tecnomecánica, ¿oyó? Pero acá dice, y me ganaré el cuarto para comprarle la torta de los 15 años a mi hija e invitarle a su pizzería favorita. Ay, qué belleza. Buenas.
10: Ña, ña, ña, ay, yo lo utilizaría para comprar un traje de Mujer Maravilla Magali.
0: ¡No! ¡No, señor! ¡No, no, no, no! Estoy muy pasado, señor. Respete.
11: Hola, Lecherita, yo escuchando Olímpica. Necesito eso para completar para el arriendo.
0: Para completar el arriendo, muy bien. Mira,
12: mira qué vida me pasa. Yo, Madrid, buenas tardes.
0: Señor.
12: Sigo escuchando Olímpica porque me pone todo bien bueno. Hermano, yo ganándome ese medio cuarto de millón.
0: ¿En medio cuarto?
12: Hermano, eso no es mucho, pero sí me serviría, sería una bendición.
0: Claro.
12: Y cubriría cualquier necesidad en la casa con eso. Bueno.
0: Claro, no creas, un cuartico de millón pega, ¿sí o qué? En tu maco, Buenaventura. Digamos, hay algunos, oye, que estamos a 11. Hay algunos que le llega la quincena, pero ya la tienen más comprometida. Ni siquiera la han recibido y ya no tienen nada. Entonces ese cuartico de millón le llega ahí como un auxilio, ¿sí o qué?
13: Madrid, buenas tardes. Yo escuchando Olímpica Estéreo porque me pone estoy bien. Bueno, si yo me ganara ese cuarto de millón, lo utilizaría para salir a comer con mi hija.
0: ¡Ay! ¡Pero es que es un lindo! Otro último por acá.
14: Yo los utilizaría para comprarle los medicamentos a mi padre.
0: Ah, eso, los medicamentos al papá.
15: Hola, buenas tardes.
0: Buenas tardes.
15: Si me ganaría, me los invertiría en un pequeño paseo familiar.
0: Un pequeño paseo familiar, bien. Sí, como pasarla rico. ¿Sí o qué?
16: Yo escuchando Olímpica porque me pone todo aquí bien bueno. Yo pagaría los recibos del agua y de la energía para ver si por fin me baño.
0: ¿Qué? ¿Cómo así? O sea que usted no se va. Ay, no, son increíbles. Los amo demasiado. ¿Ponemos música o qué? Hagámosle.
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0: Qué rato no escuchaba esa rola. Piensa en mí a esa hora, yo escucho Olímpica.
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0: Ya tenemos las 4 de la tarde, 39 minutos. Sigue viendo la palabra millonada a través del WhatsApp Olímpica 320-787-1045. Sigue enviando la palabra millonada porque vamos a tener ganador de cuarto de millón de pesos con Olímpica Serio 104.5.
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0: porque allá vengo con el ganador del cuarto de millón de pesos con Olímpica Serio 104.5. Añaña, y entre todos los que han enviado la palabra millonada, ojo que tienen que completar el registro, ¿no? Entre todos los que hayan enviado la palabra millonada, pendiente pues, porque vamos a estar entregando el cuarto de millón. No es el cuarto de medio de millón de pesos, ni medio millón, no, cuarto de millón, o sea, 250 mil barras. 250 lucas ahí. Como decía mi papá, para la gaseosa. Entonces ya vengo con el ganador. Recuerde seguir enviando la palabra millonada. ¿Quién dijo yo? Millonada, millonada, millonada. El WhatsApp 320-787-1045. Así como todo el mundo lo está haciendo en ese momento. ¿Quién dijo yo? ¿Quién dijo yo? ¿Quién dijo yo? Por ahí dice Yasmín, yo, por favor. Carolina dice yo. Ángela dice yo. Amaya dice yo. Diego dice porfis, yo. Todos los que están ahí ahora escribiendo a través del WhatsApp. Ya vengo con el ganador, dígame a mí. El ganador del cuarto de millón de pesos con Olímpica Estéreo. La palabra millonada, millonada, millonada a través del WhatsApp Olímpica. Yo escucho Olímpica Estéreo.
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0: Me encanta este play. ¿Sí o qué? Escúchelo, vea. A los que les encanta el vallenato, sírvame ahí un vasito de agua con hielo. 4:46, yo escucho Olímpica, realízame mis sueños.

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0: Mi gente hermosa, ha llegado el momento. ¿Quién se lleva el cuarto de millón de pesos en este momento? Entre todos los que enviaron la palabra millonada a través del WhatsApp 320-787-1045. Así que... ¡ay, Dios! La persona que se lleva el cuarto de millón de pesos a esta hora es... es una mujer. La ganadora del cuarto de millón de pesos es Shirley Mamián. Miam. Venga, miro que todos los datos estén completicos en el número de cédula. A ver, póngale la bulla ahí, por favor. A ver. ¿Dónde está? Listo. Número de cédula. Bien. Barrio Olímpico. Bien. Todos los datos completos. Shirley Mamián es la ganadora del cuarto de millón de pesos en la millonada con Olímpica Estéreo.
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